Privado de una denuncia por presunta privación ilegal de la libertad. Durante la diligencia fueron asegurados un revólver, armas blancas, un dispositivo de descargas eléctricas, teléfonos celulares, un disco duro y más de 1,220,000 pesos en efectivo. En el inmueble se localizaron 167 personas internadas, quienes tras ser entrevistadas por la fiscalía manifestaron no estar privadas de su libertad ni haber sido víctimas de algún delito, por lo que fueron entregadas a sus

lesiones físicas que le provocaron diversas lesiones. Días después presentó complicaciones en su estado de salud y fue trasladada a un hospital, donde se confirmó su fallecimiento. El dictamen pericial estableció que la causa de muerte fue una contusión profunda de tórax. Como resultado de las indagatorias, la fiscalía obtuvo una orden de aprehensión que fue cumplimentada el 24 de julio por agentes de la Policía de Investigación. Durante la audiencia

El imputado le impuso la medida cautelar de prisión preventiva oficiosa por un año y fijó un plazo de 3 meses para el cierre de la investigación complementaria. Notisistema, Edgar Flores Maciel.

0: Luis de Llano evita hablar sobre proceso judicial con Sasha Sokol.
1: A pesar de que Sasha Sokol continúa a la espera de que Luis de Llano Macedo ofrezca una disculpa pública y cumpla con la reparación del daño establecida en la sentencia civil en su contra, el productor aseguró que para él ese tema ya quedó atrás. De Llano dijo que no puede hablar al respecto debido a las restricciones legales que existen sobre el caso. Sasha denunció al productor en 2022 por abuso sexual y psicológico, después de revelar que tuvieron una relación cuando ella tenía 14 años y él 39. Por ahora, De Llano aseguró estar muy tranquilo, feliz con su familia y sus hijas, además de sentirse afortunado por tener salud y poder continuar con su trabajo. Notisistema, Katia Plasencia Muciño.
0: Este y noticieros anteriores a través del podcast Notisistema en Spotify. Gracias, le presento las noticias, Luis Ángel Carranza.

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Son 6 de la tarde, 7 minutos. Bueno, vamos a continuar, voy a continuar con el último fragmento de la programación vespertina y un piquito de la noche. Una tarde que está pintando muy guapa, ¿eh? Muy guapa lluvia. Ya me dicen que aquí muy cerquita, allá por el Grullo y algunas de sus agencias, delegaciones y por allá Chante, ya chispirrea. Oh, chulada. Bendición. Bienvenidos, buena tarde. De aquí a las 8, si usted nos lo permite, si nos deja acompañarle, yo se lo agradezco. Me refiero al Romance en Radio, claro, lunes a viernes, 6 a 8, en esta frecuencia del 103.9. Usted que nos puede captar, recibir en la radio por la internet, yo se lo agradezco. Gracias mil.

le dije, 6:08, temperatura en 27 grados, aquí en Autanza un acento, desde aquí la LD, aquí estamos desde Hidalgo 111, planta alta, saludándole y agradeciéndole que nos permite acompañarle en sus quehaceres, ya de viernes, ya casi terminando la jornada laboral semanal, casi, algunos de ellos, saludos cordiales, hay quienes les falta un ratito, unas 2, 3 horas, 4 mañana, también qué bueno, felicidades. Acá se le hizo tarde a comer, para comer al Lino Raúl. Pues no, que nos escucha por allá en California, tenemos una hora, ¿verdad? Y como comen tan tarde, con razón tan flacones, comen muy tarde. Bueno, lo importante es que comen, ¿eh? Un abrazo. Bueno, tiene que ser 3 abrazos. Uno es para Emma, otro es para Jackie. Hola, Jackie. Dije, pues ¿quién será esa nena guapa que veo en esa foto? En ese retrato, como decimos acá en el pueblo. Ya nos escucha la palabra retrato, me voy a retratar. Bueno, saludos, Jackie.

Bien, abrimos con Luismi, con el güero, con Luis Miguel. Sí, el tema se está llamando así, amor a mares. Pues mientras se refiere a mares por agua, por cantidad de agua y no de sal, pues qué mejor, ¿no? Un amor muy salado, como que no. 6:15 minutos de este atardecer. No, hombre, una panorámica de pocas, ¿eh? Pocas. Ahora que sí. Handy está también sorprendida. Unas nubes hermosas, nubes de verano. En este 7 de agosto, que me dicen que ya llueve por allá por el Grullo, una muy buena tormenta, abundante, qué bueno. De esas que, uy, esta temporada, este

volvemos muy rapidito. Espero que siga usted ahí, se quede ahí, no me deje solo, porque el romance en radio, uy, prácticamente pues está iniciando. Y esto se va, se corre, se queda hasta las 8 de esta tarde noche, si nos lo permite. Qué tema muy bonito, muy bonito. Y se llama así, precisamente. Lo canta Rosario Flores de España. Bonito.

jugosa, buenísima producción, íntimamente, Manuel. 6:32 minutos, 6:32. Bendición, ¿eh? Tenemos una lluviecita, eso de las 3 de la tarde, más o menos. Algunos aquí en la zona centro, sí. Un ratito, un buen ratito y paró. Pero vuelve a llover, a Dios gracias, ¿eh? Tantos días que nos llega, no nos llega, decimos nos rodea, no nos toca. Hoy nos está tocando. A Dios gracias. Entonces, cuando le dé pena, cuando le dé vergüenza, diga gracias. Gracias Dios por la lluvia, bendición. Por acá saludaba a mi prima por allá en Naucalpan y me dice que también les está lloviendo en este instante. Oiga, imagínense, qué chulada, ¿eh? Y según la información del servicio meteorológico, tendremos algo de lluvia el resto de la tarde-noche en varios estados de la parte occidente y centro de la República Mexicana. Y no le hace. Gracias, señora Mallorquín, por estar con nosotros un ratito en este atardecer, fin de semana, que todo camine bien.

Así es, vamos con más de la inconfundible. Qué chulada de lluvia, ¿eh? Ay, caray. Porque luego nos hace daño, pero es una maravilla, una bendición que nos mojemos. Queremos lluvia y pedimos a Dios lluvia y de repente llega la lluvia y córrele, que ahí viene, te mojas, ¿no? Pues hay que mojarnos, la verdad. Hay que cuidarnos, obviamente. Yo ahorita, si estoy bla, bla, bla, bla, ya tengo ratito y me salgo y me mojo, pues me va a hacer daño, la verdad. Pero usted que puede, hágalo, ¿eh? Hágalo, es una conexión con la madre naturaleza. Está tranquila. Ahorita viene una descarga eléctrica. Pero una señora tormenta, de las pocas tormentas que me ha tocado mirar este verano, este temporal. Una chulada de tormenta en este momento aquí en Autlán. Bendiciones.

0: se aplica restricciones.
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2: 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Orgullosos de que Dios los bendice con lluvia.

Bueno, puedo continuar. Qué maravilla, ¿eh? Qué bendición. Que abrí un poquito, corrí un poquito la otra. No sale la otra cabina que tiene acceso al mini balcón. Poder escuchar, mirar la lluvia en directo y escuchar dos, tres personas que están felices, hasta huaquean, decimos acá en el pueblo, ¿verdad? De emoción de ver la lluvia, la verdad, ¿eh? Es una emoción, la verdad, una bendición. Como la señora Denise también dice, no más, qué chulada, dice, qué chorrotes. A veces no medimos, ¿verdad?, la cantidad de agua que nos cae con la lluvia. Andamos, cuando tenemos problemas, ¿eh?, pues batallando y peleando porque nos llega una mínima cantidad en tu red, en tu llave, en tu manguera. Y ahorita, no, hombre, cantidad de agua que Dios nos manda. Bueno, así momento de continuar, de seguir. Sigue el chispirrispis, ¿eh? Ya pasó lo fuerte, ya pasó. Pero sigue el pispirrín, agradable. Si nos permite acompañarle ese momento con la romántica programación de la LD, pues yo se lo agradezco. Ayer Antier le comentaba que si alguna vez sientes que nadie te entiende, pues escucha tus canciones favoritas, tus artistas favoritos. Siempre ha habido y habrá una canción capaz de decir exactamente lo que tu corazón no puede explicar. Verídico, ¿eh? Si alguna vez sientes que nadie te entiende, escucha tus canciones, escucha tus artistas, escucha tu estación preferida de radio, ¿eh? También, ¿eh? Yo sí lo hago, yo sí lo hago. Siempre hay una canción y habrá capaz de exactamente decir lo que tu corazón no puede explicar. Oiga nomás, qué delicia, ¿eh? Qué delicia escuchar las notas en este piano, las manos de don Raúl Di Blasio deslizando.

juez federal impuso la medida de prisión preventiva al exgobernador de Guerrero, Ángel N., por su presunta participación en el delito de desaparición de personas dentro de las investigaciones por el caso Ayotzinapa. Durante la audiencia realizada en los juzgados del penal del Altiplano, la Fiscalía General de la República sostuvo que el exmandatario habría tenido conocimiento del contenido de videos del Palacio de Justicia de Iguala relacionados con la desaparición de los 43 normalistas y presuntamente ordenó su destrucción. El juez otorgó un plazo de 144 horas para definir su situación jurídica. La defensa solicitó prisión domiciliaria por motivos de salud, petición que fue rechazada. Aguirre afirmó que ha colaborado con las autoridades y sostuvo que tiene la conciencia tranquila.

0: suman 6 cuerpos localizados en fosa de Balcones de Santa Anita.
1: La cifra de cuerpos recuperados en la fosa clandestina ubicada en Balcones de Santa Anita en Tlajomulco aumentó a 6, informó el colectivo Guerreros Buscadores de Jalisco. Durante la jornada más reciente fueron localizados 3 cuerpos completos sin identificar, además de 3 segmentos anatómicos. Desde el inicio de los trabajos de búsqueda el pasado 1 de abril, también se han recuperado 20 bolsas con restos humanos, 8 segmentos anatómicos y 2 lotes óseos. El predio fue descubierto luego de que trabajadores de la construcción encontraran restos humanos mientras realizaban obras para un desarrollo habitacional, lo que derivó en la intervención de las autoridades.

0: pues que está intentando hacer lo correcto, aunque a veces se equivoque. Siento que estas contradicciones, siento que para uno como actor es muy interesante, es muy bonito poder interpretarlas.
1: Además de su participación en la telenovela, el actor venezolano ya se prepara para nuevos proyectos protagónicos a nivel internacional, los cuales espera poder

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7:07, números iguales de momento en esta cabina de radio, en esta tarde 7, precisamente las 7 de la tarde, 7 minutos, y es la tarde 7 del mes número 8. Sí, ya estamos bien instalados en agosto desde el 2026. Y la temperatura allá afuera, la sensación térmica, uy, ya descendió, que bueno, después de esta magnífica, bendecida lluvia, 25 grados allá afuera. Chulada. Igual me mencionan que llovió bastante por el Grullo, desde Ciudad Guzmán, acá en la Resolana, imagínense la magnitud de la tormenta. Qué chulada. Felices también allá en la Resolana por una muy buena tormenta.

esta cabina de radio, su servidor Miguel Peña y Corona también. Napoleón, voz e inspiración, tiempo al tiempo, pianito.

0: Se llama así, Tiempo al Tiempo. Y son de esas canciones que a veces quisiéramos detener el tiempo, ¿verdad? O volverle a escuchar. Porque no, hombre. Algo tiene que, no, hombre. No, no, no. Se nos hace muy poco esos 3 minutos y fracción de duración. Bien por Napoleón, ¿eh? Ahí está el talento, la calidad de este hidrocálido. José María Napoleón Ruiz en el romance en radio de este atardecer. Bueno, desde Aguascalientes, bueno, desde Aguascalientes a Autlán, de Autlán hasta Italia. Desde allá, no desde allá, para aquí, a la cabina de la LD, Nicola Di Barri.
1: Hoy tomo la guitarra.
0: El profe Chendito, si está en sintonía.

sí, es la primera cosa bella de los éxitos desde los 70s del italiano Nicola Di Bari. En esta romántica programación de este atardecer de viernes, llegamos al fin de semana. Bueno, mañana, ¿sabe? Mañana se completa, estamos en a unas horas del fin de semana, la semana 32. Una semana más, una rayita más, decimos, hay tantas maneras de expresar cómo vamos avanzando, caminando en la vida, ¿verdad?

una rayita más al tigre. Y no sé, yo creo que a su mente vienen más, ¿no? Más frases, más expresiones que tienen relación a esa forma de referirnos a cómo vamos caminando, avanzando en la vida, en un santiamén, ¿eh? Gracias, amigos, ahí en la Plaza Vista del Sol. Espero que nos sigan copiando, escuchando. Muchas gracias en toda la zona centro. Muy amables. A la señora Mallorquín, le agradezco mucho su compañía de varios años, ¿eh? Gracias por aguantar el run run vespertino de la LD. Gracias mil. Al joven de la Cruz también le saludo, que estuvo degustando desde que se miraba que la lluvia llegaba, no llegaba. Es muy observador, es muy amante de la naturaleza. Les encuentra figura a las nubes, a los árboles, a todo, ¿no? Sigue la huella o el rastro o el vuelo de un ave, todo. Qué bueno, ¿eh? Buen detalle. Y así también degusta de la música. Se queda y la...

España presente en la programación de esta tarde y de muchas tardes, ¿eh? Bien por el grupo Mocedades y su versión para Desde que tú te has ido.

0: Simplemente se llama así.
1: Sí,
0: sí, te quiero con el corazón bien por el poeta de España, José Luis Perales. Gracias al caballero Orozco, qué bien que está captando la romántica programación de la LD. Como mis amigos de la familia Rayas Peña, muchas gracias, degustando de la tarde en un paraíso, un mini paraíso que tienen ahí en casa. De repente, bueno, te viene que cambiar de paraíso porque se vino la lluvia. Qué bueno, es necesaria la lluvia para que ese paraíso pues continúe, ¿sí? Bueno, pero en casita adentro también es paraíso. Muchas gracias por acompañar este atardecer de fin de semana en sintonía con XHLD.

0: cierro los ojos y me imagino al lado de ella y que me está cantando a mí esa hermosa canción. Mi ángel.
1: Espero que esté bien, ¿eh? Que respire profundo, profundo.

según yo se sigue llamando Luna Azul, con buenos éxitos en inglés de los 80s, 90s. Pero para ello deben transcurrir todavía tantos como 26 minutos más. Llegamos al fin de semana, una más y una menos. Suena feo, ¿verdad? Y más que feo, medio agrio. Por lo pronto, así por lo particular, pues un día más que vivimos. Bueno, falta que lleguemos a las 12 de la noche, ¿verdad? Un día más que vivimos y un día menos que viviremos. A ver, espérame. No hay que llegar a ese rincón, ¿verdad? O la semana, mañana, Dios mediante. Una semana más que viviremos y una semana menos que viviremos. También, ¿eh? También, y un mes y un año, cuando se llega el fin del mes y el fin de año. Festejamos y bla, bla, bla, y abrazos, y qué bueno. Pero muy pocas veces llegamos a esa conclusión, ¿verdad? O a esa frase, un año menos que viviremos. Bueno, sé que vivirlo es bien, pasarla bien. No hay que llorar antes de que nos peguen. ...7:35, gracias. Sé que nos sigue captando por la internet. Hace ratico me mencionaban también de allá de Naucalpan, que siguen con el problema de las cortes, las interrupciones, perdón, de nuestra parte. Esperamos que pronto pues haya algo a favor para que este audio sea más constante. Gracias por su paciencia.

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1: Luz Casal en La Inconfundible, con un éxito, claro, inolvidable. Agustín Lara, la inspiración. Qué pena que no le haya tocado escucharle esa versión. Se seguro que la probaría en un... aprobaría en un... sí, un mil, no cien, sí, un mil. Un mil por mil. Piensa en mí.
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bien. Ahora 13 antes de las 7 de la noche. Aún no oscurece. Hay un poquito todavía de claridad de este viernes, de este inicio del fin de semana. Aquí estamos entregándole más música, más románticas, entre mensajes, entre anuncios. Sí, hay anuncios comerciales y hay mensajes. Lo que escuchamos o conocemos como el corte comercial, ¿verdad? Los spot. Pero no todos son comerciales. Ojalá fueran comerciales, ya sabe. Emisoras pues como esta, que aquí en Autlana vemos 4 estaciones de radio. 3 somos comerciales. Y ya sabe, tenemos a Radio UDG, pues esa es.

por esta semana, yo ya. Que la pase bien, que pase buena noche, tranquilitos, que tengamos paz. Y no porque estamos en guerra, no, tranquilidad. Hay una plática, ¿verdad? Hay una conversación, aquí entra la magia de la radio, ¿verdad? Entre la calma, entre la sabiduría, el equilibrio, entre el amor, la comprensión. Estamos platicando acerca de la paz. Y le menciono, la paz es mucho más que la ausencia de problemas, de enredos, de chismes, de conflictos. Es un estado de armonía que nace del corazón. Entonces, es tener tranquilidad en medio de cualquier situación. Ese es el punto de vista de la calma.

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1: Son las 8 con 13 minutos.
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0: Ernesto María Caro sobre el Santo Evangelio del día de hoy en la voz de Salvador Jiménez Lozano.
1: Jesús puso dos condiciones para seguirlo: negarse a sí mismo y tomar la cruz. Es importante el orden en el que Jesús las propone, ya que quien no es capaz de renunciar a sí mismo, es decir, a no tenerse por alguien importante o considerar a los demás mejores, en una palabra, aceptar su realidad de criatura, de su nada, no podrá cargar con la cruz. Casi todos los estudiosos de la Biblia están de acuerdo en que la expresión tomar la cruz fue usada por Jesús pensando en el ridículo y la humillación que experimentaban los condenados a la crucifixión, que tenían que pasar por la ciudad cargando el madero y después ser exhibidos públicamente. En esta ocasión, hasta el lugar de la crucifixión, la gente los insultaba, se burlaba de ellos, los escupía y despreciaba. Solo quien se ha negado a sí mismo puede afrontar con serenidad los insultos, el ridículo, la incomprensión y las persecuciones por causa del Evangelio. Ciertamente que seguir a Jesús no es fácil, pero vale la pena, pues ¿de qué le sirve al hombre ganar al mundo si finalmente se pierde a sí mismo? Y todo cuanto podemos padecer es con un solo fin, para estar con Él, pues la verdadera vida solo lo es Cristo. Ya lo decía San Pablo a los filipenses: para mí la vida es Cristo y la muerte una ganancia, y desearía partir y estar con Cristo. Permite que el amor de Dios llene hoy tu vida. Ábrele tu corazón.
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1: Son las 8:40.
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1: Son las 9 con un minuto.
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1: Son las 9:13.
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1: Son las 9:23.
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1: Son las 10 en punto.
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1: Son las 10 con 32 minutos.
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1: Son las 10:45.
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0: Son las 11:02.
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1: Son las 11:14.
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1: Son las 11 con 23 minutos.
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1: Son las 11:32.
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1: Son las 11:46.
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1: Son las 11:53.
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1: Son las 11:59.
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1: Son las 12 con 3 minutos.
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1: Son las 12:45.

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1: Son las 12:49.

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1: Son las 12:58.

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1: Son las 2:02.
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1: Son las 2:02.
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2: Son las 3:28.

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1: Son las 4 en punto.
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1: Son las 4 en punto.
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2: Son las 4:24.

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1: Son las 4 con 41 minutos.

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1: Son las 5:57.
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1: Son las 5:57.
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1: Son las 6:08.
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3: Bienvenidas y bienvenidos a Revista del Consumidor Radio. Soy Joy Ramírez y en esta ocasión nos acompaña la chef Erika Fonseca para preparar el platillo Sabio Profeco de este mes. Muchas gracias por acompañarnos, bienvenida.
4: Vamos a preparar unas deliciosas setas al pibil. Para preparar nuestro platillo necesitaremos 4 tazas de setas deshebradas, media cebolla fileteada, 30 gramos de pasta de achiote, un clavo de olor, 2 pimientas gordas, 1/4 de taza de vinagre blanco, 1 taza de jugo de naranja agria, 2 chiles guajillos y 1 cucharada de aceite. Para la cebolla encurtida, media cebolla morada fileteada, 2 chiles habaneros fileteados, 1/4 de taza de vinagre blanco o de manzana, el jugo de 2 limones, 1 cucharadita de comino en polvo, 1 cucharadita de orégano seco, media cucharada de aceite de oliva y sal y pimienta. Para la salsa de habanero que acompañará al platillo vamos a ocupar 5 chiles habaneros, 2 dientes de ajo asados, 1/4 de cebolla, el jugo de 1 limón y 1/4 de taza de aceite de oliva. Y finalmente, para servir nuestro platillo, medio kilogramo de tortillas y 1 taza de frijoles molidos. Para el adobo de nuestras setas al pibil, comenzaremos desvenando nuestros chiles guajillos, retirando el tallo y todas las semillas. Ahora directamente al fuego, llevamos los chiles por aproximadamente 8 segundos para asar. Se darán cuenta que están listos cuando la piel de los chiles se encuentra brillosa. Esto hacemos para liberar todo el aceite de nuestros chiles. Después, los remojamos en agua caliente de 10 a 15 minutos para suavizarlos. Para preparar nuestro adobo, licuamos los chiles guajillos, el achiote, el vinagre, el jugo de naranja, el clavo, la pimienta gorda y un toque de sal. Ojo, si consiguen naranja agria, pueden omitir el vinagre. Licuamos muy bien y reservamos. Ahora, calentamos el aceite vegetal.

Utilizaremos la cebolla morada fileteada, chile habanero fileteado, orégano y comino molido, también jugo de limón y mezclamos. Agregamos un poco de vinagre blanco o también puede ser de manzana. Salpimentamos al gusto hasta integrar todos los ingredientes.

0: Finalmente, para servir nuestro platillo, calentamos muy bien las tortillas y untamos un poco de frijoles negros molidos. Agregamos nuestras setas al pibil y acompañamos con la cebolla encurtida y la salsa habanero al gusto. ¡Listo! Ya podemos disfrutar nuestros tacos de setas al pibil. Recuerden que el platillo Sabio Profeco es muy fácil de preparar, tiene buen sabor, aporta un balance nutricional y rinde para varias porciones. Anímense a prepararlo y cuéntenos en nuestras redes sociales cómo les fue. No olviden que también pueden ver esta receta en nuestro canal de YouTube Profeco TV. Yo soy la chef Erika Fonseca y fue un gusto cocinar con ustedes en Revista del Consumidor Radio.
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2: Ahora cuéntanos, una vez que ya nos has platicado la receta y el procedimiento, queremos saber acerca de tu cocina y también de ti, ¿cómo fue que empezaste tu camino en la gastronomía?
0: Pues mira, yo primero les quiero contar esto, yo no quería estudiar gastronomía, yo quería

0: ser diabético. Era como mi sueño, porque mi mamá es diabética.
1: Tu objetivo.
0: Entonces,
1: ¿no?
0: Ajá, era como mi objetivo siendo doctora. Entonces, bueno, por mil cosas no logré como ya mantenerme ahí en la carrera. Solo estuve 6 meses y después me gustaba mucho cocinar desde chiquita. Eso sí, con mi abuelita paterna y con mi mamá, pues siempre me involucraron en la cocina. Y dije, bueno, pues será como otra rama en la que a lo mejor yo puedo hacer algo por las personas en esta cuestión del cuidado, ¿no? De la salud. Y por eso creo que la gastronomía me llamó la atención, porque creo que a través de la alimentación, pues obviamente podemos mantenernos sanos, ¿no? A través de lo que le damos a nuestro cuerpo. Y por eso fue que empecé a decidir estudiar gastronomía. Soy licenciada en gastronomía.
1: ¿Y actualmente cómo definirías tu cocina?
0: Mi cocina es práctica, balanceada. Sí, cuido muchísimo que sea balanceada y que sea creativa también. No, que no te aburras utilizando el mismo ingrediente, sino que también le des cierta variedad, ¿no?
1: Versatilidad.
0: Exacto.
1: También. Y respecto a la combinación de ingredientes, me llama la atención el platillo de este mes, que

0: platillos
1: con, carne, de cerdo,
0: con,
1: ¿no?,
0: carne de cerdo, ¿no?
1: Sí, es como la clásica.
0: Ajá. ¿Y cómo fue que tú pensaste en las setas?
1: Pues mira, te voy a compartir algo. Hace unos años, no, ya bastantes años, fui vegetariana. Y dejé de serlo por una razón muy, muy buena. Yo daba clases de cocina mexicana. Entonces era un poco complejo cuando había, no sé, receta de carnitas, receta de cochinita pibil, receta de tacos, no sé, tacos al pastor, infinidad de recetas que llevan proteína animal. Y cuando las probaba, pues me caían muy mal, ¿no? El organismo es muy inteligente, nuestro cuerpo es muy inteligente. Y si tú lo empiezas a acostumbrar a darle cierto tipo de alimento, obviamente le dejas de dar uno, va a reaccionar y eso es muy normal. Entonces, pues fue imposible, ¿no? De esta forma, o me enfermaba o también no probaba los ingredientes. Los platillos de mis alumnos, entonces decidí no, pero en esa búsqueda de recetas, que yo soy muy taquera, entonces decía que un taco que me guste mucho es el de cochinita pibil, la verdad.

0: tiene esa textura que es como carnosa y hasta la forma en que como la deshebramos se ve como si fuera carne. Y ya de paso, pues tienes toda tu porción de verduras, ¿no? Que eso es lo que siempre busco en mi comida de todos los días. Por eso es que se me ocurrió ese tipo de receta, que adaptar una, o sea, la que ya existe de cochinita, pues hay que convertirla a una receta que tenga más fibra. ¿Y cómo? Pues haciéndola con setas.
1: Y ya habías colaborado con nosotros,
0: sí,
1: ¿no?
0: Sí, el año pasado, a principios de año, recuerdo, hicimos una receta de mole de olla verde.
1: ¿Y cuál ha sido tu experiencia de venir aquí a la grabación, de colaborar acá?
0: Yo quedo fascinada, porque he aprendido yo, y también sé que al transmitir una receta así, ¿no?, que quede práctica, alcanzable, económica y nutritiva, pues siento que ya dejé un granito.
1: Sí, para que repliquen la receta. Y finalmente, ¿cuál sería tu consejo para que justo las personas se acerquen de nuevo a la cocina y tengan este acercamiento con los ingredientes?
0: Pues yo, mi consejo sería vayan a los mercados y que se animen un día, que compren un espárrago, unas calabazas, lleguen a su casa y las cocinen, ¿no? Yo creo que a través de Profeco en el canal pueden encontrar muchísimas recetas. Entonces es eso, que se animen, que se dé la oportunidad de fallar también, porque así es la cocina, un poquito prueba y error. Y sería eso, que se animen a probar ingredientes que a lo mejor nunca han probado y que se pueden sorprender un montón con el sabor y que hasta pueden descubrir una técnica maravillosa de cómo saben más ricos, ¿no? Okay. Ese sería como mi mayor consejo, que visiten mercados, supermercados, que compren un ingrediente, el que quieran, y que lleguen a cocinar.
1: Que se atrevan, ¿no?
0: Que se atrevan.
1: Que se atrevan.
0: Sí.
1: Bueno, pues muchas gracias por esta plática, por acompañarnos y por enseñarnos esta versatilidad de las setas al pibil.
0: No, al contrario, muchas gracias a ustedes y espero nos veamos muy pronto.
1: Seguro sí, seguro que sí. Los invitamos y las invitamos a que

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0: continuación, la reflexión del padre Ernesto María Caro sobre el Santo Evangelio del día de hoy en la voz de Salvador Jiménez Lozano.
1: Este pasaje nos pone a pensar qué tan grande es nuestra fe, ya que las palabras de Jesús no son alegóricas, sino ilustrativas del inmenso poder que tenemos cuando verdaderamente creemos que Dios puede obrar en favor nuestro y de nuestros hermanos. Sin embargo, ha ocurrido en nuestro cristianismo que pensamos que las palabras de la Escritura son simples metáforas y que no tienen el poder que Jesús les comunicó, que en realidad nosotros no podremos hacer lo que ellas nos indican. Cuando Jesús nos dice que podemos imponer las manos y que los enfermos quedarán sanos, estos sanarán, pues estas son precisamente las señales que acompañarán a los que hayan creído, hayan tenido fe. Esto es una tremenda verdad que debemos creer y vivir. Si bien es cierto que Dios nos ha dado la ciencia para ayudarnos a curar y sanar a los enfermos, también lo es que tenemos ese poder nosotros, por lo que, mientras que llevamos a nuestros enfermos con el médico adecuado, le imponemos también las manos y pedimos a Jesús que realice lo que Él mismo nos dijo que hiciéramos para ver los resultados que Él nos dijo que veríamos. Solo basta que confiemos plenamente. Permite que el amor de Dios llene hoy tu vida. Ábrele tu corazón.
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1: Son las 7 con 23 minutos.
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0: Estados Unidos reanuda hoy la inspección del aguacate de Michoacán en busca de reactivar parcialmente las importaciones. La UNAM publica las sedes, fechas y horarios del nuevo examen de admisión presencial. Y pone en prisión preventiva al exgobernador de Guerrero, Ángel N., por el caso Ayotzinapa. En fútbol, México avanza a la final del campeonato CONCACAF Sub-20 tras vencer a Canadá. Hoy reanudan la inspección del aguacate michoacano.
1: Estados Unidos reanudará las inspecciones de aguacate de Michoacán a partir de hoy sábado, con el fin de activar las importaciones de manera gradual. Autoridades estadounidenses indicaron que la medida se originó luego de evaluar que mejoraron las condiciones de seguridad y la coordinación con las autoridades mexicanas. La acción permitirá retomar operaciones en Tancítaro, Tacámbaro, Uruapan y el corredor Morelia-Pátzcuaro, luego de la suspensión derivada de una amenaza contra personal de inspección estadounidense.
0: Más de 30 organizaciones ambientales y comunitarias rechazaron la evaluación del Comité Científico sobre el uso del fracking para extraer gas natural en México. Las agrupaciones cuestionaron que el comité no incluyera representantes de las comunidades que podrían ser afectadas, ni especialistas en derechos humanos y pueblos indígenas. Exigieron una prohibición constitucional de esta técnica en todo el país. La Universidad Nacional Autónoma de México habilitó la consulta de sedes, fechas y horarios para el nuevo examen de admisión presencial, que será aplicado a más de 58,000 aspirantes a licenciatura tras detectarse irregularidades en la prueba realizada en línea. La aplicación iniciará el 12 de agosto en León, Guanajuato, continuará el 13 de agosto en Oaxaca, el 16 en Tijuana y concluirá del 17 al 19 de agosto en el Palacio de los Deportes en la Ciudad de México, donde se concentrará la mayoría de los aspirantes.

Abelardo de la Espriella asumió este viernes la presidencia de Colombia para el periodo 2026-2030 durante una ceremonia realizada en la Universidad Santiago de Cali. Durante su primer mensaje como mandatario, aseguró que gobernará para todos los colombianos y afirmó que su administración buscará recuperar el orden, la autoridad y la libertad. La ceremonia estuvo marcada por la decisión de no invitar a todos.

0: manera como lo hicimos, jugando bien, jugando en equipo. Creo que teníamos mucha confianza en el plan que establecimos. Creo que desde el principio les dimos a los chicos unas ideas muy claras y eso también nos reafirma y creo que valoro mucho el trabajo que hicieron los jugadores para entender en tan poco tiempo lo que les pedíamos.
1: En otros juegos, Tigres empató a 0 goles con Minnesota y ganó en penales 4-2. El Charlotte derrotó 2-0 al Atlas. Pachuca también recibió segunda derrota al caer 2-1 contra el Columbus. Mismo caso de Pumas, que volvió a perder ahora 2-0 ante el Cincinnati. Inició la actividad este viernes en la Copa de la Liga Inglesa y Raúl Jiménez jugó los últimos 20 minutos en el triunfo del Wolverhampton 3-0 sobre el Port Vale. El mexicano fue ovacionado en su regreso a los Lobos. El Manchester City rechazó la primera oferta que hizo el Barcelona por los servicios de Rodrigo Hernández, mientras que el Barça ya negoció al central Ronald Araujo, quien jugará cedido a Liverpool la próxima temporada. En los Juegos Centroamericanos y del Caribe en Santo Domingo, México llegó a 164 medallas de oro y cerrará con cifras históricas de total de preseas, pues suma ya 395. Hoy se llevará a cabo la ceremonia de clausura. Ayer destacó en el canotaje Beatriz Briones, quien se despidió con 5 medallas de primer lugar. El boxeo cerró con 9 medallas, entre ellas el oro de Valeria Amparán. Y destacó también José Luis Santana Marín con el metal dorado en los 10.000 metros. En fútbol, el equipo mexicano varonil se quedó con la plata al perder la final 3-2 en penales con Venezuela.

0: autoridades estatales y municipales clausuraron un centro de rehabilitación en la colonia Oblatos de Guadalajara, luego de un cateo derivado de una denuncia por presunta privación ilegal de la libertad. Durante la diligencia fueron aseguradas armas de fuego, teléfonos celulares y más de 1,220,000 pesos en efectivo. En el inmueble se localizaron a 167 personas internadas, quienes manifestaron no estar privadas de su libertad ni haber sido víctimas de algún delito, por lo que fueron entregadas a sus familiares.
1: Notisistema informó.
0: Estados Unidos reanuda hoy la inspección de aguacate de Michoacán en busca de reactivar parcialmente las importaciones. La medida ocurre luego que se garantizó la seguridad de los inspectores estadounidenses. La UNAM publica las sedes, fechas y horarios del nuevo examen de admisión presencial. Se aplicará a más de 58,000 aspirantes tras detectarse irregularidades en la prueba realizada en línea. Impone en prisión preventiva al exgobernador de Guerrero, Ángel N., por el caso Ayotzinapa. Es señalado de mandar destruir evidencias sobre la desaparición de los 43 normalistas. En fútbol, México avanza a la final del campeonato CONCACAF Sub-20 tras vencer 2-1 a Canadá y logra su pase al Mundial Juvenil y a los Juegos Olímpicos Los Ángeles 2028. Agradezco su atención. Le presento las noticias, Luis Ángel Carranza.

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8 de la mañana con 13 minutos. Muy buenos días. ¿Cómo están? ¿Cómo amanecieron? ¿Cómo se encuentran en este preciosísimo día de hoy? ¿Qué es sábado? Sábado 8 de agosto. Felicitando a quien lleve por nombre Domingo. Hoy es Santoral de Santo Domingo de Guzmán. Muchas felicidades. Así como también felicitamos a quienes estén cumpliendo años en este precioso día de sábado, sabadito 8 de agosto, deseando que la pasen muy bien, muy felices, muy contentos y que Dios les siga bendiciendo en todo momento y disfruten con toda su hermosa familia. Felicidades. Bienvenidos a programación Música Mexicana, Música Ranchera en este momento a través de Radio Costa 103.9. Recordamos, línea en cabina para que puedan participar con sus llamadas, saludos, complacencias, felicitaciones. Con mucho gusto le estaremos atendiendo en cabina, teléfono 317-38-20780. Si usted desea enviar algún mensaje de texto, algún audio, compartir alguna imagen, puede enviarlo a través de la línea de WhatsApp 317-131-9184. Anótele. 317-131-9184. Bienvenidos a programación. Mi nombre es Silvia Barajas, quien le estará acompañando a partir de este preciso momento hasta las 14 horas, 2 de la tarde, si usted me lo permite. Yo encantada de saber que nos acompaña desde su humilde hogar, en su trabajo, si está realizando alguna actividad al aire libre y sintonizando Radio Costa, les damos cordialmente la bienvenida. Como también a quienes nos acompañan por las diferentes aplicaciones por internet que están muy presentes en cualquier parte del mundo. Bienvenidos. Muchas gracias por acompañarnos. Comenzamos con la programación. Ya tengo dos complacencias por el momento a través de la línea telefónica en cabina. Saludando con gusto a nuestra amiga señora Rosalba Quintero, quien nos escucha por calle Vicente Guerrero. Ya tenemos la primer felicitación de cumpleaños. Les recuerdo con todo gusto, 8:55 aproximadamente estaremos compartiendo las mañanitas. Por si usted gusta comunicarse a cabina, si tiene algún familiar, algún conocido, vecino o compañero de trabajo que cumpla años, comuníquese y con mucho gusto vamos a estarlos felicitando. Comenzamos la programación, no sin antes, si usted me lo permite, agradecer a mi Dios Padre. Gracias, gracias Padre mío por este nuevo amanecer. Si hoy estamos de pie, no es por nuestra propia fuerza, es porque tu gracia nos sostiene en todo momento. Te agradecemos por concedernos este hermoso día. Estamos muy agradecidos por nuestras familias, por la comida que tenemos en todo momento, por el techo que tenemos y por otro día de trabajo, pero lo más importante, por otro día de vida con nuestros seres queridos. Gracias, Señor, porque sé que tus tiempos son perfectos y tu amor nunca nos abandona. Cuídanos, protégenos a nuestras familias, seres queridos. Te pido por mis compañeros, equipo de Radio Costa, para ellos y sus familias, cuídalos en todo momento como auditorio. Y sus familias que siempre nos acompañan y están presentes y comparten su tiempo tan valioso en acompañarnos. Gracias, gracias Padre mío por escuchar siempre de cada una de nuestras oraciones y estar siempre presente en todo momento, al igual que nuestra Virgencita de Guadalupe. Te ofrezco este día, Señor mío, deseándome permitir.

realizar mi trabajo como corresponde y quienes me acompañen lo disfruten junto conmigo en este bendecido día que me permite el poder llegar con bien a mi bendito trabajo que amo y que disfruto mucho. En el nombre del Padre, del Hijo, del Espíritu Santo. Amén. 8:17 a.m. Bienvenidos, comenzamos programación. En este momento, música mexicana, música ranchera.

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1: De la mañana con 18 minutos. Escuchemos en este momento primer complacencia por parte de nuestra amiga señora Rosalba Quintero, señor Martín, toda la familia que nos acompañan por calle Vicente Guerrero. La Bella Lola, escuchemos con banda municipal del Grucho.

8:24. Seguimos en programación después de haber escuchado complacencia solicitada por parte de nuestra amiga señora Rosalba, banda municipal del Grullo del Maestro Juan Carvajal, la bella Lola. Vamos a escuchar ahora a Paquita, la del barrio. Ya está preparada para interpretarnos Vivo Contenta.

0: aunque quede. 8 de la mañana con 31 minutos y seguimos en programación con más de las complacencias solicitadas en este día de sabadito. Sabadito linda, saludando con mucho gusto a nuestro amigo Camacho, quien nos acompaña desde Tonaya. Saludos para ti. Saludos cordiales, como también para toda tu hermosa familia. Que tengas un bendecido día y gracias por acompañarnos. Ya tenemos tu complacencia. Nos envió un mensaje donde nos dice: buen y bendecido fin de semana para todos. Si pudiera poner la canción Reproches al Viento con el Coyote, por favor, y gracias. Nada que agradecer, al contrario, gracias a ti por acompañarnos y enviar tu mensajito de texto. Recuerde, si usted desea enviar algún mensaje, al igual que nuestro amigo Camacho, puede enviarlo a través de la línea telefónica 317-131-9184. Es la línea de WhatsApp en cabina. En lo que corresponde al número telefónico en cabina 317-38-20780 para que nos marque con sus llamaditas, saludos, felicitaciones, complacencias. Recuerde que a las 8:55 aproximadamente estaremos compartiendo las mañanitas para felicitar a quienes cumplan años. Por lo pronto, escuchemos Reproches al Viento, complacencia por parte de nuestro amigo Camacho.
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0: 8:39 después de escuchar la complacencia solicitada por parte de nuestro amigo quien nos escucha en Colinas del Sur, quien nos solicitó a banda Pequeños Musical Romántico Incurable. 8:40, seguimos con más complacencias. No se me desesperen, por favor, porque estoy pues tratando de avanzar lo más que puedo con sus complacencias. Hoy tenemos bastantes complacencias, lo cual les agradezco muchísimo el que participen con sus llamadas a cabina. Teléfono 317-38-20780. Mensajitos de texto a través de la línea de WhatsApp 317-131-9184. Recuerdo, 8:55 aproximadamente, va a más tardar como a las 9, estaremos compartiendo las mañanitas para que participen también con las felicitaciones. Por lo pronto nos vamos al corte. Regresando, no voy a intervenir. Vamos a estar escuchando, yo creo que unas dos canciones para aventajarle un poquito a las complacencias que tenemos pendientes. 8:40. Y por cierto, gracias, amigo Camacho. Nos menciona pendiente invitación para todos los que gusten asistir a las fiestas patronales de la Virgen de la Asunción. Sean bienvenidos. Muchas gracias, amigo. Yo apenas te iba a preguntar referente a eso. Pero qué bueno saber que nos estás invitando. Gracias. Gracias. Y está la invitación para todo el auditorio por parte de nuestro amigo Camacho. La invitación para todos los que gusten asistir a las fiestas patronales de la Virgen de la Asunción en Tonaya. Vamos al corte y regresamos con ustedes.
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8:51. Seguimos en programación. Ya tengo una complacencia más. Y también, bueno, complacencia y felicitación. Con gusto estamos al pendiente en cuanto a felicitaciones. Aún están a tiempo de comunicarse a cabina, ya casi nos acercamos a las mañanitas. Si usted tiene algún familiar, amigo, conocido, vecino, compañero de trabajo que cumpla años en este día, puede comunicarse y con mucho gusto vamos a tomarle los datos para poderlos felicitar como se merecen. Línea en cabina 317-38-20780. Mensajes de texto a través de la línea de WhatsApp en cabina 317-131-9184.

este momento vamos con las siguientes dos complacencias. Creo que si alcanzamos, ay, creo que sí. Vamos a ver cómo le hacemos para poder alcanzar y aún así.

Para quienes están marcando, solicitando complacencia en lo que corresponde a música mexicana, música ranchera, no me comprometo porque, mire, creo que voy a quedar a deber varias todavía. Y si gusta algún otro estilo que no sea música ranchera, en las siguientes programaciones, recuerda que también tenemos las cumbias, entonces ahí sí puedo complacerle, pero ya lo que es música ranchera, música mexicana, se me complica bastante. No quiero quedarle mal ni que se me vaya a molestar, por esa razón es que le menciono. Vamos a escuchar en este momento, por nuestro bien, Carlos y José, para complacer a nuestro amigo Don Chon y señora Cuquita, quien nos están acompañando.

Colorado y la felicita deseando que la pase muy feliz. Felicidades, felicidades, muy feliz y muy contenta por parte de nuestro amigo Gillo Peralta, quien la felicita. Muchas felicidades, amiga. Soy la bendición es para ti. Disfrutes cada momento con toda tu hermosa familia. Así como también se une la felicitación tu sobrino Jonan González, quien también nos envió un mensajito de texto. Gracias, amigo Jonan. Una disculpa, no alcanzamos a complacerte. Teníamos ya el tiempo pues encima, entonces se complicó un poco. Pero más adelantito, en lo que corresponde a música ranchera, el día lunes, si hay posibilidad, con mucho gusto vamos a estar respondiendo tu complacencia, como también de quienes faltaron por escuchar sus complacencias. Felicidades también por su cumpleaños, Arturo Gael Gabriel Quintero. Está cumpliendo años y nos escucha en el barrio del Tecolote. Y lo felicita su abuelita, que lo quiere muchísimo y que desea que la pase de maravilla. Mari, nuestra amiga Mari, lo felicita deseando que la pases muy bien. Arturo, tu abuelita, que te quiere mucho y desea lo mejor para ti. Tenemos también felicitación de cumpleaños para César Misael Morales Gómez. Nos escucha en Colonia Las Américas y lo felicitan sus abuelitos, señora Rosalba, señor Martín y toda la familia. Deseando lo mejor para ti, César. Felicidades para cada uno de ustedes, cumpleañeros. Que Dios les siga bendiciendo y que la pasen muy feliz, feliz, feliz. Muchos abrazos con todo cariño y deseándoles lo mejor hoy y siempre, no solo en su cumpleaños. Muchas felicidades. Con la interpretación de las mañanitas nos despedimos. Vamos a información rápidamente porque ya tenemos que estar iniciando trayectorias en este día a través de Radio Costa 103.9.

0: Estados Unidos reanuda hoy la inspección del aguacate de Michoacán en busca de reactivar parcialmente las importaciones. La UNAM publica las sedes, fechas y horarios del nuevo examen de admisión presencial. Impone en prisión preventiva al exgobernador de Guerrero, Ángel N., por el caso Ayotzinapa. En fútbol, México avanza a la final del campeonato CONCACAF Sub-20 tras vencer a Canadá. Hoy reanudan la inspección del aguacate michoacano.
1: Estados Unidos reanudará las inspecciones de aguacate de Michoacán a partir de hoy sábado, con el fin de activar las importaciones de manera gradual. Autoridades estadounidenses indicaron que la medida se originó luego de evaluar que mejoraron las condiciones de seguridad y la coordinación con las autoridades mexicanas. La acción permitirá retomar operaciones en Tancítaro, Tacámbaro, Uruapan y el corredor Morelia-Pátzcuaro, luego de la suspensión derivada de una amenaza contra personal de inspección estadounidense.
0: Más de 30 organizaciones ambientales y comunitarias rechazaron la evaluación del Comité Científico sobre el uso del fracking para extraer gas natural en México. Las agrupaciones cuestionaron que el comité no incluyera representantes de las comunidades que podrían ser afectadas, ni especialistas en derechos humanos y pueblos indígenas. Exigieron una prohibición constitucional de esta técnica en todo el país. La Universidad Nacional Autónoma de México habilitó la consulta de sedes, fechas y horarios para el nuevo examen de admisión presencial, que será aplicado a más de 58,000 aspirantes a licenciatura tras detectarse irregularidades en la prueba realizada en línea. La aplicación iniciará el 12 de agosto en León, Guanajuato, continuará el 13 de agosto en Oaxaca, el 16 en Tijuana y concluirá del 17 al 19 de agosto en el Palacio de los Deportes en la Ciudad de México, donde se concentrará la mayoría de los aspirantes. Un juez federal impuso prisión preventiva al exgobernador.

0: todos los expresidentes del país.
1: ¿Qué tal? Buenos días. Martín Navarro Vázquez le presenta la información deportiva. La selección mexicana juvenil de fútbol logró el pase al Mundial Sub-20 y a los Juegos Olímpicos de Los Ángeles 2028 al remontar para vencer 2-1 a Canadá en las semifinales del Campeonato Sub-20 de CONCACAF en el Estadio Azteca. Owen abrió la pizarra por los canadienses, pero en el segundo tiempo el tricolor le dio la vuelta con los goles de Cristóbal Alfaro y Hugo Camberos, este de penal. Ya con los boletos a los eventos importantes, la final la jugarán México y Estados Unidos el día de mañana. Los Bravos de Juárez están dando la sorpresa en la Leagues Cup, ya que este viernes lograron segundo triunfo del certamen al vencer 3-1 al Whitecaps de Canadá, con los goles de Edson Ayón, Óscar Estupiñán y Ricardinho. Juárez, con 6 puntos, es al momento el mejor equipo mexicano del torneo. El técnico de Bravos, Salvador Valero, se mostró feliz con el triunfo.
2: Pues mira, para nosotros era muy importante ganar y sobre todo hacerlo de una manera como lo hicimos, jugando bien, jugando en equipo. Creo que teníamos mucha confianza en el plan que establecimos. Creo que desde el principio les dimos a los chicos unas ideas muy claras y eso también nos reafirma y creo que valoramos.

0: Las noticias, Luis Ángel Carranza.
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9 de la mañana con 17 minutos. Bienvenidos a Trayectorias a través de Radio Costa 103.9. Ya, como usted se dará cuenta, tenemos invitado a Julio Iglesias en Trayectorias en este día. Bienvenidos. Recuerden, línea en cabina 317-38-20780.

Pero ¿cómo está eso? Ay, es que está aquí varias. Están las demás complacencias que quedaron pendientes. Ay, no, no, no. Ya comenzamos trayectorias, entonces vamos con Julio Iglesias, quien nos estará acompañando en este día.

9 de la mañana con 19 minutos. Andábamos aquí checando porque tenemos un invitado más. Aparte de Julio Iglesias, estará acompañándonos en Trayectorias José Luis Rodríguez, mejor conocido como El Poma. 9 de la mañana con 20 minutos. Bienvenidos a Trayectorias, agradeciendo, amigos.

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0: estamos escuchando en este momento interpretación de Julio José Iglesias de la Cueva, quien nació en Madrid el día 23 de septiembre del año 1943. Es un cantante, compositor y empresario español. En 1983 fue reconocido como el artista de lengua hispana con más ventas en todo el mundo y la figura musical con más grabaciones en diferentes idiomas. Es reconocido también como el cantante europeo con más éxito comercial a nivel internacional hasta el día de hoy. Julio es el artista latino más vendido de todos los tiempos, con más de 300 millones de copias vendidas.
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0: Orígenes e infancia de Julio Iglesias, quien nació en la ciudad de Madrid, como le mencionábamos, el día 23 de septiembre del año 1943, en el antiguo hospital de maternidad de la calle del Mesón de Paredes, en el seno de una familia acomodada. Es el hijo mayor del médico Julio Iglesias Puga, quien nació en el año 1915 y fallece en el 2005, y María del Rosario de la Cueva y Perina, quien nació en el año 1919 y fallece en el año 2002. Compartió su infancia con su hermano Carlos Luis, por parte paterna, desciende de gallegos. Su padre nació en Orense. Y por otra parte, sus abuelos paternos fueron Manuela Puga y el farmacéutico Ulpiano Iglesias. Su abuelo José María de la Cueva y Orejuela fue un conocido periodista andaluz, y su abuela se llamaba Dolores de Perignac y Ruiz de Benavides, natural de Guayama, Puerto Rico, cuando la isla pertenecía a España antes de la guerra hispano-estadounidense. Juventud y estudios. En su juventud fichó como portero por el Juvenil B del Real Madrid Club de Fútbol, uno de los equipos filiales en categorías inferiores del Real Madrid, quien compartió vestuario con Manuel Velázquez Villaverde, Ramón Moreno, Pedro de Felipe, Luis Costa, Espejo y Hernández. Así como también Julio albergó lo que son esperanzas de jugar profesionalmente al fútbol y consiguió su sueño al incorporarse como portero en el primer equipo del Real Madrid. Me siento como en casa dentro del mundo del fútbol y lo amo inmensamente, dijo Julio. Fue alternando el balompié con sus estudios de licenciatura en Derecho. Solo le quedaba una asignatura para acabar los estudios cuando su carrera profesional como futbolista terminó con un dramático accidente, un siniestro en el año 1962. Abandonó los estudios de Derecho en la Universidad de Madrid para retomarlos posteriormente en la Universidad de Murcia durante los años 90, hasta que finalmente en el año 2001 finalizó sus estudios en la Universidad Complutense de Madrid. Accidente, recuperación y viaje a Inglaterra. A las 2 de la mañana del día 22 de septiembre del año 1962, Julio Iglesias, junto a un grupo de amigos, celebraba una noche de diversión. El coche en el que viajaban impactó en la vía Majadahonda de Madrid. Ninguno de ellos recuerda cómo llegaron luego al hospital. Eloy Gonzalo, como Julio Iglesias, según el parte médico, no tenía ninguna esperanza de volver a caminar. Estuvo semiparalítico por un año y medio y sus posibilidades de caminar dependían de una constante terapia y ejercicios diarios. Julio entonces renunció por completo al fútbol y a su trabajo en el Real Madrid. Así como también un joven enfermero que cuidó de él en el hospital fue la persona que por primera vez le regaló una guitarra como terapia para que ejercitara sus dedos y pasara el tiempo. Lo que es en este caso la vieja guitarra comenzó a acompañar sus poemas con música y los poemas pasaron a hacer canciones. Julio se recuperaba de su lesión a la vez que escribía poemas y escuchaba la radio. Desde esta tristeza y dolor, y con la ayuda de una guitarra, descubrió esta nueva pasión que

Escuchemos interpretaciones que estarán presentes en trayectorias por parte de Julio Iglesias. Y en un ratito más, después de escuchar la interpretación de Julio Iglesias, estaremos presentando a José Luis Rodríguez, mejor conocido como El Puma. Si usted tiene alguna complacencia de alguno de ellos dos, puede comunicarse a cabina y con gusto le estaremos complaciendo. Línea cabina 317-38-20780. Mensajitos de texto también puede enviar y con gusto vamos a estarle dando lectura. Línea de WhatsApp 317-131-9184. Bienvenidos, comenzamos Trayectorias a través de Radio Costa 103.9.

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1: Julio Iglesias nos interpreta Me olvidé de vivir.

9 de la mañana con 34 minutos. Seguimos en Trayectorias ahora presentándoles a José Luis Rodríguez González, quien nació en Caracas el 14 de enero del año 1943, también conocido como lo que es el Puma. Es un cantante, actor, presentador de televisión, empresario y productor musical venezolano, considerado como uno de los más destacados personajes de la música latinoamericana. En su trayectoria musical, Rodríguez ha publicado más de 60 álbumes desde su debut en el año 1961 con el grupo musical Los Cepi, hasta su etapa como solista con canciones exitosas como la que estamos escuchando, Culpable Soy Yo, Dueño de Nada, Pavo Real, Agárrense de las Manos, entre otras, y decenas de telenovelas y películas en su carrera como actor. José Luis Rodríguez, quien nació el 14 de enero del año 1943 en la parroquia Santa Rosalía en la ciudad de Caracas, es el último de los 11 hijos del matrimonio entre el comerciante español José Antonio Rodríguez y el ama de casa venezolana Ana González. Su papá murió en el año 1949 cuando José Luis tenía apenas 6 años de edad. Su mamá era activista del partido Acción Democrática, por lo que durante la dictadura de Marcos Pérez Jiménez decidió exiliarse en Guayaquil, Ecuador, con sus dos hijos menores. A su regreso, José Luis ingresó en la Escuela Técnica Industrial de Caracas, donde cursó estudios de técnico electricista.

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9 de la mañana con 54 minutos. Seguimos en Trayectorias disfrutando interpretaciones de Julio Iglesias, como también de José Luis Rodríguez, mejor conocido como El Puma, que están presentes en Trayectorias a través de Radio Costa 103.9. Seguimos atendiendo sus llamadas en cabina, complacencias, muchas gracias. Es un gusto saber que están disfrutando de Trayectorias. De verdad, nos agrada mucho saber que lo disfrutan. Mensajito por parte de nuestro amigo Pepe, quien nos escucha por medio del internet en California. Dice, buen día, amiga Silvia, ¿cómo estás? Bendito Dios, bien. Espero que tú también, amigo Pepe. Dice, por favor, saludos a... es nuestro amigo Irán. A Pepe, y es quien está en Bakersfield, California. Es nuestro amigo Irán, entonces, quien nos envió el mensaje. Nos escucha en Colonia Gidal, si no me equivoco, ¿verdad, Irán? Saludos para ti. Dice, por favor, la canción de Julio Iglesias, lo mejor es... como dice, lo mejor de tu vida. Muy bien, vamos a buscarla y con gusto le complacemos. Gracias, amigo Irán, y gracias, amigo Pepe, por acompañarnos. Y un mensajito más. Ay, amiga Leti, dice, Silvita, muy buenos días, por favor ayúdame a convencer a mis compañeritas Claudia y Gaby que inviten al desayuno, que no sean malagueñas solerosas. Amiga Claudia y Gaby, no sean así. Consientan a mi amiguita Leti soltero. Oigan, yo le aseguro que al día de mañana también nuestra amiga Leti les va a invitar. ¿Verdad que sí, amiga Leti? Eso es todo. Muchas gracias, amiga Leti, por acompañarnos. ¿Y el chiste? ¿Qué pasó, eh? No se me olvida, ¿eh? El chiste del arete, estoy esperando que me lo compartas. 9:56, seguimos en Trayectoria. 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

10 de la mañana con 10 minutos, seguimos en trayectoria, recordándoles tan presentes amigos de Carnitas Fer, en este día que es sábado. 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

10 de la mañana con 23 minutos. Seguimos en programación en trayectorias a través de Radio Costa 103.9. Seguimos con más de las complacencias y con mucho gusto vamos a complacer a nuestro amigo quien nos escucha en Zona Centro. Saludando a amigo Toñito, Pepito y Flor. Muchas gracias por estar presente. Teresita hermosa, a tu papá, a tu hijo, a toda la familia Toñito. Gracias por acompañarnos. De igual forma, mandamos saluditos hasta Tulare, California, para nuestro buen amigo Sergio, quien nos acompaña y está disfrutando de trayectorias. A él le encanta mucho escuchar interpretaciones de Julio Iglesias, como también del Puma. Y yo sé que a usted también le invito para que se comunique a cabina

10:35, seguimos con más de las complacencias. Tenemos en este momento complacencia por parte de nuestra amiga Elena, quien nos escucha por el mercadito y desea escuchar, a ver, vamos a ver, ni contigo ni sin ti, Julio Iglesias, para complacer a nuestra amiga, quien está muy presente y está disfrutando de trayectorias en este día. Ay, amiga, no me sale. ¿Cómo es posible eso? Sí, esa fue la que me solicitó, pero no me sale con Julio Iglesias. Vamos a checarle aquí. No me sale. Me aparecen más artistas, pero bueno, ahorita lo vamos a solucionar, ¿cómo no? Bueno, me aparece aquí, ni te tengo ni te olvido. Pero ni contigo ni sin ti no me sale en esta aplicación. Voy a buscarlo aquí rápidamente. Bueno, lo que buscamos, la complacencia de nuestra amiga Elena, que tiene que salir, ¿por qué no? Vamos a buscar la de Chiquilla, Julio Iglesias, que también nos solicitaron. Nos escuchan en Zona Centro. Chiquilla, sí me aparece. Vamos a buscarla en un momentito, Elena. No te me desesperes, amiga. Voy a buscarla y con gusto vamos a complacerte. Saludos a nuestra amiga que nos escucha en Zona Centro también y desea escucharla de Chiquilla con Julio Iglesias. Recuerde, línea cabina 317-38-20780. Mensajes de texto 317-131-9184. Sigamos disfrutando trayectorias a través de Radio Costa 103.9.

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1: 10 de la mañana con 43 minutos, 17 minutos solamente para que nos den las 11 de la mañana y finalicemos trayectorias en esta linda mañana del día de hoy, sábado. Gracias, amigo, por enviar su mensaje. Dice: hola, señora Silvia, muy buenos días. Realmente es para disfrutar la programación de hoy con música de antaño. Muchas gracias. Le escucho de lunes a sábado. Qué lindo, muchas gracias, de verdad. Le agradezco enormemente el estar muy presente en programación a través de Radio Costa 103.9. Gracias, amigo ingeniero Emiliano Ramos, quien también nos acompaña y está presente. Gracias por estar presente acompañándonos. Dice, caray, a ver, déjeme checar aquí. Dice: señora Silvia, reciba mi bendición hasta la cabina XLD. Muchas gracias. Igual también para usted. Mi canción, Amor de Estudiante. A mis 5 hermanas que estaban al pendiente de mí. Atentamente, Emiliano Ramos Hernández, que nos acompaña. Muchas gracias. Gracias. Dice: con esta canción conquisté a mi esposa Sandra. Se la tocaba con mi guitarra y la cantábamos. Tenía una guitarra. Canción con Julio Iglesias. Qué lindo, muchas gracias. Ay, ya me imagino. Vamos a escucharla en un momentito más. Amiga Elena, no sé si la canción que me mencionaste, Ni Contigo Ni Sin Ti, quizá el nombre del tema sea Ni Te Tengo Ni Te Olvido. De verdad que ya la he escarbado por donde he podido en las diferentes aplicaciones. La aplicación que tenemos aquí en cabina no me aparece así, justamente como tú me lo mencionas, con Julio Iglesias. No, sí hay otros artistas que interpretan Ni Contigo Ni Sin Ti, pero Julio Iglesias no me aparece, y lo estuve buscando en YouTube y tampoco me aparece con Julio Iglesias. Me aparece el nombre de Ni Te Tengo Ni Te Olvido. Yo siento que va a ser esa quizá la que tú quieres escuchar, amiga Elena. Si hay manera de que me puedas regresar de nuevo la llamada para ver qué solución dar a tu complacencia, si deseas esa canción o hay alguna otra opción, con mucho gusto aquí estaré al pendiente. 10 de la mañana con 46 minutos, por lo pronto es el momento de escuchar a El Puma, una de Baila, Baila Mi Rumba. Vamos a escucharla a través de Radio Costa 103.9. 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Escuchemos El Puma interpretando Baila Mi Rumba.

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1: Es de la mañana con 52 minutos. Escuchemos complacencia por parte de nuestra amiga Elena, que nos escuchan por el rumbo del mercadito. Y así es, se llama Ni te tengo ni te olvido. Es la canción que nos había solicitado.

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1: Y es de la mañana con 56 minutos y prácticamente con la siguiente complacencia nos pasamos a despedir de Trayectorias. Es un gusto saber que están presentes y que disfrutaron de los invitados del día de hoy, Julio Iglesias, como también José Luis Rodríguez, mejor conocido como El Puma. Saludamos con mucho gusto, amigo Abel García. Saludos, deseando tenga un hermoso día de parte de su esposa, quien lo ama con todo su corazón, amiga Lucy Paz, quien nos está sintonizando y desea escuchar La Vida Sigue Igual con Julio Iglesias. Corresponde una interpretación del Puma, pero pues como es complacencia, nos vamos a despedir con la complacencia por parte de nuestra amiga Lucy. Muchas gracias, le invito para que siga en sintonía porque aún tenemos más programaciones para ustedes en este hermoso y bendecido día. Gracias por participar con sus llamadas como mensajitos de texto en Trayectorias, y gracias amigos de Carnitas Fer. 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
1: Imputan a adolescente por presunta trata de personas en Guadalajara.
2: Un adolescente fue imputado por el presunto delito de trata de personas, luego de ser detenido en la nueva central camionera de Guadalajara, donde presuntamente citó a una menor con la intención de integrarla a actividades ilícitas. La Fiscalía de Jalisco informó que la víctima, originaria de Atotonilco, fue localizada por policías municipales tras salir de su domicilio sin avisar. La adolescente declaró que había sido contactada mediante redes sociales con una oferta de trabajo. Con esa información, los agentes ubicaron y detuvieron al presunto reclutador, además de asegurar dos teléfonos celulares. Un juez impuso internamiento preventivo al adolescente, mientras que la audiencia para resolver su vinculación a proceso fue programada para el próximo martes. En tanto, la víctima quedó bajo resguardo en un albergue.
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0: La Casa Blanca usa la imagen de Spider-Man para promover redadas anti-inmigrante.
1: Spider-Man se convirtió en la imagen utilizada por la Casa Blanca para promover las acciones del Servicio de Inmigración y Control de Aduanas de Estados Unidos, conocido como ICE. La administración de Donald Trump compartió una ilustración del superhéroe atrapando con su telaraña a personas señaladas como inmigrantes. La imagen incluye el mensaje de que los inmigrantes en situación irregular, con antecedentes penales, serán capturados y deportados. La publicación generó críticas entre algunos usuarios, quienes cuestionaron el uso del personaje en un mensaje relacionado con las políticas migratorias de Estados Unidos, por lo que solicitan que Disney y Marvel intervengan en el tema. Notisistema, Katia Plasencia Muciño.

0: fallece el padre de Lionel Messi.
1: Jorge Messi, padre de Lionel Messi y pieza clave en la carrera del futbolista argentino, falleció hoy a los 68 años de edad en un hospital de Rosario tras una enfermedad. Durante décadas acompañó el desarrollo profesional de su hijo desde sus inicios en Grandoli y Newell's Old Boys hasta su llegada al Barcelona, donde gestionó el tratamiento por la deficiencia de la hormona de crecimiento y posteriormente asumió su representación deportiva. En los últimos meses, su estado de salud se había mantenido en reserva por decisión de la familia. Notisistema, Martín Navarro Vázquez.
0: Si es noticia, la escucha aquí y en notisistema.com. Síganos también en Facebook, X y Spotify. Gracias. Le presento la información. Mercedes Altamirano.
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5: Son las 11:05.
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11 de la mañana con 8 minutos. Bienvenidos a la siguiente programación, iniciando en este momento La Voz de la Mujer, donde les estaremos compartiendo los horóscopos, receta de cocina. Recuerde que por ser sábado corresponde a postre. Nos habían solicitado por parte del auditorio para compartirle lo que es la receta de un postre muy rico. Muy delicioso. Pay de mango para nuestra amiga que nos solicitó. La receta del día de hoy, espero estar pendiente para que pueda acompañarnos con la receta. Muy rico, pay de mango, delicioso, súper fácil de preparar en casita y poder consentir a toda la familia en este día de sábado. Por parte de nuestros amigos de Carnicería Borbón, estaremos compartiendo la receta del día de hoy. Como también le estaremos compartiendo información de salud. Nos acompañan amigos del laboratorio Ana Silvia Martínez. Información de economía familiar por parte de nuestros amigos de Pinturas Dupont. Y música que con gusto estaremos disfrutando a través de Radio Costa 103.9. Recuerde, línea en cabina, fácil, sencillo, para que puedan comunicarse. Saludos, complacencias, felicitaciones, con gusto le atiendo. Línea en cabina, 317-38-20780. Si usted desea enviar algún mensajito de texto, puede enviarlo a través de la línea de WhatsApp 317-131-9184 y con mucho gusto también estaremos dándole lectura. Vamos a iniciar la programación de La Voz de la Mujer, dándoles cordialmente la bienvenida a cada uno de ustedes. Amigo ingeniero Emiliano Ramos, no creo que se me olvide su complacencia, de verdad que se nos pasó el tiempo súper rápido. Y ya no pudimos continuar lo que es complacencias en trayectorias, pero en lo que corresponde en la siguiente programación de las 12 del mediodía, vamos a programar algunas de las complacencias que quedaron pendientes para ustedes que estuvieron participando. Muchas gracias. Recuerde que a la 1 de la tarde tenemos cumbias. Ya tengo 2 complacencias en cuanto a programación de cumbias también para ponernos a bailar. Por lo pronto, comenzamos. Estamos listos, preparados para compartirle los horóscopos en este día en La Voz de la Mujer.

0: Estamos en este momento con los horóscopos. Las predicciones del horóscopo para este día de sábado 8 de agosto traen energía de renovación, descanso y reflexión en el amor, la salud y el dinero para cada uno de los 12 signos del zodiaco. Iniciamos en este momento contigo, Aries, 11 de la mañana con 11 minutos. Aries, día ideal para soltar el estrés laboral y enfocar toda tu energía en pasatiempos que puedas disfrutar.
1: Tu horóscopo, Tauro.
2: Tauro.
1: Tauro.
0: Tauro, buen momento para compartir momentos tranquilos en casa y cuidar de tus vínculos cercanos.

0: Horóscopo Géminis.
1: Géminis, tu mente estará muy activa. Aprovecha para conversar o quizá planear salidas divertidas.

0: Tu horóscopo. Cáncer.
1: Seguimos en este momento contigo, Cáncer. La sensibilidad de estar a flor de piel. Busca paz en compañía de personas que te quieran mucho.
0: Tu horóscopo. Leo.
1: Leo, brillarás en reuniones sociales, pero recuerda dar espacio para que puedas escuchar a los demás.
0: Tu horóscopo.
2: Virgo,
1: organiza tus pendientes sin obsesionarte tanto. Hoy manda el descanso y la desconexión.

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11 de la mañana con 24 minutos. En este momento le estaremos compartiendo la receta del día de hoy que corresponde a postre, para que vayan tomando lápiz y papel si desean anotar la receta que nos presentan amigos de Carnicería Borbón, quienes le ofrecen paquetes para asar, paquete pozolero y más. 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Carnicería Borbón nos presenta la receta del día de hoy para preparar en casita un delicioso pie de mango. Ingredientes que vamos a necesitar para lo que es la base del pie es lo siguiente: un paquete de galletas Marías, o tipo, en este caso, de otro tipo de galleta, es, dice Digestip, 90 gramos de mantequilla ya previamente derretida. Esto es para formar lo que es la base del pie. Un paquete de galletas Marías o tipo Digestip, no, y 90 gramos de mantequilla derretida. Para lo que es el relleno del pie, vamos a necesitar lo siguiente: dos mangos maduros, aproximadamente dos tazas de pulpa, una lata de leche condensada, que es la lechera, una lata de media crema, así como también vamos a necesitar un cuarto de taza de jugo de limón, un sobrecito de grenetina sin sabor, hidratada y disuelta.

Guardo los ingredientes para formar lo que es la base del pie. Estaremos necesitando un paquete de galletas Marías, 90 gramos de mantequilla ya previamente derretida. Esto es para la base. Para lo que es el relleno del pie de mango, vamos a necesitar 2 mangos maduros, aproximadamente 2 tazas de pulpa, una lata de leche condensada, que corresponde a la lechera, una lata de media crema, pero también le sugerimos, en este caso, si desea, puede agregar en lugar de la media crema, agregue el queso crema, 200 gramos de queso crema. Esto es opcional, es ya a su decisión de usted si desea utilizar lata de media crema o 200 gramos de queso crema. Yo en lo personal le recomiendo que mejor le agregue queso crema. Oh, va a quedar más rico. Bueno, con la media crema también queda rico, pero le da más sabor si utiliza el queso crema. 1/4 de taza de jugo de limón. 1 sobrecito de grenadina.

gelatina sin sabor, ya hidratada y disuelta. Esto es opcional para que quede mucho más firme lo que es el pay. Ahora vamos al modo de preparación. Trituramos lo que son las galletas hasta obtener un polvo finito. Mezclamos junto con la mantequilla ya derretida. Coloca lo que es la mezcla en un molde para pay y presiona bien para formar lo que es la base. Refrigeramos 15 minutos. Después vamos a licuar lo que es la pulpa de mango, la leche condensada, la media crema o el queso crema. Como le mencionaba, ya es decisión de usted cuál de los dos ingredientes agregar. Y el jugo de limón hasta obtener una mezcla homogénea. Si deseas un pay mucho más firme, puede agregar la grenetina ya disuelta y vuelve a licuar unos segundos. Vierte el relleno sobre la base de galleta. Refrigeramos aproximadamente como 6 horas o toda la noche, si desea prepararla hoy por la noche, hasta que cuaje. Para la decoración, puede decorar con cubitos o rebanadas de mango, hojas de menta, ralladura de limón o un poquitito de crema batida. Disfrútalo bien frío. Es un postre fresco, cremoso y muy fácil de preparar. Ay, se vería hermoso con unos cubitos de mango en la decoración y unas hojitas de menta. Ya se me antojó. Ya estoy pasando. Ay, es que oiga, es imposible que no se me antojen las recetas que les presentamos. De verdad que todas las recetas valen la pena, están riquísimas. Si a usted le agrada la idea del pay de mango, pero tiene dudas ya sea con los ingredientes o el modo de preparación, quizá no alcanzó a anotar la receta, se le fue tan rápido el tiempo porque quizá yo me fui muy rápido y no alcanzó a anotarla, no se preocupe, puede comunicarse a cabina, línea telefónica en cabina 317-38-20780 y con mucho gusto le comparto más información. O de igual forma, también está la siguiente opción. Ya, gracias a Dios, hay quienes pues nos toman la palabra y nos envían mensajitos de texto a través de la línea de WhatsApp 317-131-9184, donde nos envían un mensaje y nos dicen que si les podemos compartir la receta completa. Le tomo foto a la receta, tomamos la foto y se la enviamos a la línea de WhatsApp en la cual usted nos escriba, para que si usted ya tenga la receta y no tenga que andar ahí apuradita anotando la receta paso por paso. Es una gran opción. Yo le invito para que con toda confianza nos envíe su mensajito o se comuniquen a cabina. Y con mucho gusto le compartimos más de la información en cuanto a la receta del día de hoy. Pay de mango. Deseando que lo disfruten y gracias a nuestra amiga quien nos hizo la petición de que le compartiéramos una receta de pay. Espero que lo disfruten en casa con toda la familia. Buen provecho. 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

0: 11:38, seguimos en este momento contigo, Libra. Un encuentro inesperado alegrará tu jornada en este día y va a renovar lo que son tus ganas de socializar.
1: Horóscopo, Escorpión. Escorpión.
0: Escorpión, confía en tu intuición para resolver un pequeño malentendido familiar de forma que sea bastante pacífica.
1: Horóscopo, Sagitario.
0: Sagitario, las ganas de aventura llaman a tu puerta. Sal a caminar o cambia de rutina un poco.

11 de la mañana con 40 minutos. En este momento le estaremos compartiendo información de salud. 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

En este momento le estaremos compartiendo información de salud referente al calcio, que es el mineral más abundante en el cuerpo. El 99% se almacena en huesos y dientes para darles fuerza, mientras que el 1% restante en la sangre y tejidos apoya la función de nervios, músculos y el corazón. Como el cuerpo no lo produce, debe obtenerse mediante lo que es la alimentación diaria. Funciones principales: fortalecimiento óseo, mantiene la densidad y estructura de huesos y dientes. Función muscular y nerviosa, permite la correcta contracción de los músculos y la señalización entre nervios. Circulación, ayuda en los procesos de coagulación sanguínea. Fuentes de alimentos recomendados: lácteos, leche, yogur y quesos, verduras, brócoli, así como también hortalizas de hojas verdes. Pescados, puede ser sardinas, salmón, enlatado, consumidos con sus espinas blandas. Alimentos fortificados, bebidas vegetales y cereales con lo que es adición de calcio. Son algunos de los consejos que con gusto les compartimos.

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0: 11:47. Seguimos en este momento con Capricornio, momento clave para ordenar tus finanzas mentales y planificar lo que es la próxima semana con toda calma.
1: Tu horóscopo. Acuario.

0: Acuario, las ideas creativas fluyen con mucha fuerza. Anota todo lo que se te ocurra para el futuro.
1: Tu horóscopo, Piscis.
0: Piscis, conecta con tu mundo interior y descansa. Tu cuerpo te pide recuperar energías perdidas.

11 de la mañana con 52 minutos. En este momento le estaremos compartiendo información de economía familiar. 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Pinturas Dupont nos acompaña y nos comparte información de economía familiar para hacer crecer y fortalecer tus pestañas de forma muy fácil. Aplica lo que es aceite de ricino o vitamina E. Todas las noches con un cepillo limpio, desmaquíllate con extrema suavidad sin frotar. Evita lo que es el uso excesivo del rizador de metal y mantén una dieta rica en biotina y vitaminas. Hidratación y nutrición nocturna, aceite de ricino o de almendras. Pon una gota en la yema de tus dedos o un bastoncillo, un hisopo, y pásala por la raíz de las pestañas antes de irte a dormir para nutrir lo que son los folículos. Cápsulas de vitamina E, rompe lo que es una cápsula.

0: 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Y a ustedes que nos acompañan en casa, en su trabajo, realizando alguna actividad, siempre presentes en todo momento. Les invitamos para que sigan en sintonía. Nos despedimos de La Voz de la Mujer.
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0: El ángel del Señor anunció a María, y ella concebió por obra y gracia del Espíritu Santo.
2: Dios te salve María, llena eres de gracia. El Señor es contigo, bendita tú eres entre todas las mujeres, y bendito sea el fruto de tu vientre Jesús. Santa María, Madre de Dios, ruega por nosotros pecadores, ahora y en la hora de nuestra muerte. Amén.

0: Dios, ruega por nosotros pecadores, ahora y en la hora de nuestra muerte. Amén.
1: Y el Verbo se hizo carne y habitó entre nosotros.
0: Dios te salve María, llena eres de gracia. El Señor es contigo, bendita tú eres entre todas las mujeres, y bendito sea el fruto de tu vientre, Jesús. Santa María, Madre de Dios, ruega por nosotros pecadores, ahora y en la hora de nuestra muerte. Amén.
1: Ruega por nosotros, Santa Madre de Dios, para que seamos dignos de alcanzar las promesas y gracias de nuestro Señor Jesucristo. Amén.
0: Oremos.
1: Infunde, Señor, tu gracia en nuestros corazones, para que cuantos por el anuncio del ángel hemos conocido la encarnación de tu Hijo Jesucristo, por su pasión y cruz, lleguemos a la gloria de su resurrección. Por Jesucristo nuestro Señor. Amén.
0: Agradecemos tu tiempo para esta reflexión y sobre lo que podemos hacer por un mundo mejor para todos.
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0: La Marina asegura más de una tonelada de cocaína frente a las costas de Guerrero.
1: La Secretaría de Marina aseguró aproximadamente 1,170 kilogramos de cocaína y detuvo a 6 personas durante un operativo realizado a 851 kilómetros al sur de Acapulco, Guerrero. Entre los detenidos se encuentran 3 ciudadanos mexicanos y 3 ecuatorianos, quienes viajaban en una embarcación menor fuera de borda. Además de la droga, las autoridades decomisaron 2,450 litros de combustible, equipos de comunicación satelital y la embarcación. Los detenidos y lo asegurado fueron puestos a disposición del

0: Ministerio Público Federal, que continuará con las investigaciones correspondientes.
1: Emiratos Árabes acusa a Irán de atacar barco en el estrecho de Hormuz.
2: Emiratos Árabes Unidos denunció que un petrolero de la empresa estatal ADNOC fue alcanzado por un misil mientras navegaba por el estrecho de Hormuz, sin que se reportaran personas lesionadas. El gobierno emiratí calificó el hecho como un ataque hostil y condenó la agresión en medio del aumento de las tensiones en esta estratégica ruta marítima. De manera paralela, la Agencia Marítima Británica informó sobre el impacto de un proyectil contra un buque frente a las costas de Omán, incidente que provocó un incendio. Las negociaciones entre Irán y Omán para definir un esquema de navegación continúan, mientras persiste la incertidumbre sobre la reapertura del estrecho de Hormuz.

0: figura entre los 50 personajes más bellos de la revista People en español.
1: La cantante Belinda fue reconocida como una de las figuras principales de la lista de los 50 más bellos del 2026 de la revista People en español. La publicación destacó a la cantante y actriz por sus proyectos de este año, entre ellos su participación en la serie Carlota, además de su tema Por Ella, relacionado con el Mundial de Fútbol. En la lista también aparecen figuras como Karol G, Zoe Saldaña, Dayanara Torres y el basquetbolista mexicano Karim López. En la categoría musical, Karol G ocupa el primer lugar, seguida por Dana Paola y Luis Fonsi. En actuación, Zoe Saldaña encabeza la selección, mientras que en deportes destacan Karim López, Isaac del Toro, Katia Itzel García y Lamine Yamal. Notisistema, Katia Plasencia Muciño.

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1: Hoy terminan los Juegos Centroamericanos y del Caribe en Santo Domingo. Y esta mañana México volvió a ganar oro en el nado sincronizado. Fueron Pamela Toscano y Diego Villalobos del CODE Jalisco quienes se llevaron el primer lugar en rutina acrobática por equipos. Además, bronce en levantamiento de pesas con la tapatía Anaí Jiménez en categoría de 86 kilogramos. Josué Said Medina se quedó con el segundo lugar en los 110 kilogramos. Además, plata para Katherine Oliver y Priscila Espinosa en la final de relevo del pentatlón moderno. México ya alcanzó las 400 medallas en total como campeón de los Juegos Centroamericanos y del Caribe. Notisistema, Martín Navarro Vázquez.
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12 del mediodía con 8 minutos. Bienvenidos a la siguiente programación a través de Radio Costa 103.9 en este preciosísimo día de sábado 8 de agosto, que con gusto le estamos acompañando con más de las programaciones que con gusto les compartimos, recordándole el día de hoy es sábado. 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Si usted anda muy apuradita lavando o quizá en la cocina limpiando la estufa, el refrigerador, las habitaciones, anda planchando la ropa y está muy saturada de trabajo en casa y está pensando, como tú, así como nuestra amiga y compañera Ale, no, pero tú estás aquí ahorita. Ah, bueno, ya que llegues es otra cosa. Ahí sí ni cómo te de ayudo. Pues no. Bueno, sí te puedo ayudar. Sí, ¿verdad? Sí. ¿Hay frijolitos? Entonces sí me quedo. Bueno, te ayudo, no pasa nada, no te preocupes. ¿Qué vamos a hacer? ¿Qué hacer? Barrer, trapear, lavar. Entonces hay que organizarnos. 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Ale, después de que termines de lavar, ya sabes. ¿Sale? Yo me imagino que vas a pedir pozole con lengua. Ay, cómo le encanta a la muchacha la lengua en el pozolito. A mí no me gusta la lengua. Tacos de lengua veo que muchos piden y ay, qué bárbaros. ¿Sí? ¿Tan buenos? ¿Tan ricos? Vamos a tener que probarlos. Yo la verdad no los he probado, ni en pozole tampoco. Carnita deshebrada, esa sí me encanta, con carne deshebrada. Y luego su cuerito, lo apartas el cuerito con su chilito, su limoncito. Y una bien helada para los que toman. ¿Una qué? También. Vamos a meter gol, ¿eh? Vamos a meter gol, hoy tenemos ganas de jugar fútbol. 12 del mediodía con 10 minutos. 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A mí me encanta más de picadillo. Las de pollo también están bien deliciosas, pero no sé, estoy acostumbrada quizá por lo mismo. Es que siempre cuando uno dice enchiladas, pues es de picadillo, ¿verdad? Ajá, sí, por eso. Pero las dos están muy ricas. Ay, luego la fruta en vinagre. Qué bárbaros, mira. Mírame. Las flautas. Ay, qué deliciosas están. Bien crujientes, tacos dorados. Delicioso. Muy rico, muy delicioso, de verdad. Vale la pena. Así como también hay burritos. Hay una gran variedad para que se pongan de acuerdo en casa con la familia. Agua de coco. Ya la has probado tú, ¿verdad? ¿Y qué tal? ¿Verdad que sí? Riquísima. 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Para disfrutar en esta linda tarde del día de hoy, sábado. 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Escuchemos en este momento complacencia solicitada por parte de nuestro amigo ingeniero Emiliano Ramos, quien nos acompaña. Le mandamos un abrazo fuerte con todo respeto y cariño para él, a su hija Sandra, a toda la familia.

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Mediodía con 20 minutos, seguimos en programación a través de Radio Costa 103.9. Recuerden, complacencias, felicitaciones. Ay, por cierto, también en este horario de programación compartimos las mañanitas. Vamos a escuchar la siguiente interpretación y regresando nos vamos directamente a las felicitaciones. Si usted tiene algún familiar, amigo, conocido, vecino, compañero de trabajo, comuníquese a cabina.

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Meche, agüita fresca de coco como de Jamaica con trocitos de nuez y manzana, riquísima también. 12:33, seguimos en programación, escuchando en este momento Pimpinela, hay amores que matan.

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12 del mediodía con 42 minutos, 18 minutos solamente para que nos den las 13 horas, una de la tarde y poder seguir disfrutando de música a través de Radio Costa. Ya tenemos más complacencias en cuanto a programación de las cumbias. Gracias por acompañarnos y participar. Recuerde, teléfono en cabina 317-38-20780. Mensajitos de texto a través de la línea de WhatsApp 317-131-9184. Amiga María Isabel, te acabo de compartir la receta del pay de mango. Ya está enviado el mensajito. Gracias, gracias por estar muy al pendiente. Nos había solicitado la receta completa. Ya se la enviamos con todo gusto. Espero que lo disfrutes y yo te aseguro que te va a encantar mucho el pay de mango. Riquísimo, delicioso. Como también mandamos saludos a nuestra amiga, quien también días pasados, fue el día de ayer, si no mal recuerdo, que también me había solicitado, amiga Julie, a quien le mandamos un saludo con todo gusto y todo el cariño para ella y toda la familia que nos acompañan. Amiga Julie Pérez, quien está muy presente desde Talpa de Allende, Jalisco, y nos había solicitado también la receta de pollo en mole verde. Ay, amiga, ya miré la imagen de cómo te quedó. Sí, ahí andaba checando y ya miré la imagen. ¡Qué bárbaro! ¡Qué rico! ¡Qué delicioso! Eso nos agrada, que ustedes disfruten de las programaciones y que también les agrade mucho el poder escuchar las recetas que les compartimos con mucho gusto. Y recuerde, si tiene duda, usted puede mandarnos un mensajito, hacernos una llamada y con gusto les compartimos más de la información. 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Vamos a continuar con más en programación, escuchando en este momento Ana Gabriel interpretando Luna.

0: 12 del mediodía con 51 minutos y en este momento con gusto compartimos las felicitaciones de cumpleaños. Oiga, ya se me estaba pasando el tiempo, yo de verdad que muy emocionada aquí complaciéndoles, pero faltan las felicitaciones en este día. Vamos con gusto a felicitar por sus cumpleaños en este día de sábado 8 de agosto. Y si no me equivoco, hay una felicitación, es una felicitación más de cumpleaños. Ay, pues vamos comenzando con esta felicitación muy en especial para nuestra amiga Doña Pera, no la alcanzo a mirar de aquí, Muchas felicidades, Doña Pera. Venga para darle su abrazo. Venga rápidamente aquí a cabina, Doña Pera. Hoy está cumpliendo años, permítame tantito.
1: Muchas felicidades, Doña Pera. Gracias. Que Dios la bendiga.
0: Muchas gracias. Que la pase bien. Yo sé que es muy trabajadora. Gracias, Doña Pera, por venir aquí a cabina. Es muy trabajadora nuestra compañera, señora Pera, quien hace lo que es el aseo aquí en instalaciones de Radio Costa, pero pues también es parte de la familia, desde luego. Y hoy está cumpliendo años, mire. Ay, qué gusto poderla felicitar. Deseando que la pase muy bien, Doña Pera, con toda su familia, sus hijos, y muchas bendiciones para usted. Así como también tenemos felicitación de cumpleaños para, vamos a checar aquí, Zoila Angélica Díaz, quien nos escucha en el Cerro Colorado, de parte de Gillo Peralta, como también de su sobrino Jonan González. Deseando que la pase muy bien, Zoila, felicidades, amiga. Tenemos también una felicitación más para Alicia Concepción Méndez Ortega, quien es hija de nuestra amiga Genia y nos escuchan en Colonia Guadalupe. Gracias, amiga Genia, por comunicarte. Sabes que te queremos mucho. Felicidades para tu hija, Alicia Concepción Méndez Ortega, de parte de sus papás, así como también de sus hermanos, Lee, Pili y José de Jesús. Sobrinos, toda la familia que está muy felices por ti. Alicia Concepción Méndez Ortega, muchas felicidades. Felicitaciones para, ahora vamos con los caballeros, para Arturo Gael Gabriel Quintero, quien nos escucha en el barrio del Tecolote, de parte de su abuelita, señora Mari, que también nos acompaña. Felicidades, Arturo, que la pases muy bien. Tu abuelita, que te quiere mucho, te felicita hoy en tu cumpleaños. Felicitación para César Misael Morales Gómez, nos escucha en Colonia Las Américas, de parte de sus abuelitos y toda la familia. César Misael, muchas felicidades. Como también felicitamos a quien lleve por nombre en el santoral, Santo Domingo de Guzmán. Felicidades, un abrazo fuerte para cada uno de ustedes. Que la pasen de lo lindo, fenomenal, que Dios le permita cumplir muchos años más. Vengan acompañados de mucha salud, sobre todo mucha salud, amor para seguir compartiendo con todos sus seres queridos. Un abrazo fuerte, con todo cariño, para cada uno de ustedes, quienes quizá estén cumpliendo años o estén celebrando alguna fecha en especial en este día de sábado 8 de agosto.

0: La Comisión Estatal de Derechos Humanos de Jalisco informó que el listado de 243 colonias con problemas de calidad del agua, entregado al Congreso del Estado, fue elaborado con base en las quejas recibidas a partir del 6 de diciembre de 2025, fecha en que inició la actual administración estatal. La presidenta del organismo Luz del Carmen Godínez González señaló que Zapopan concentró el mayor número de reportes, seguido de Guadalajara, Tlaquepaque y Tonalá.
1: ¿Cómo está el orden en distribución de municipios de acuerdo a las quejas que tenemos? Que vuelvo a insistir, somos una instancia de buena fe.
2: Sí, claro.
1: No somos los técnicos para decir si hay o no mala calidad del agua. De acuerdo a los números de las quejas, Guadalajara tiene 93, Tlaquepaque 33, Tonalá 14 y Zapopan 103.
0: Godínez González añadió que la CDHJ ha realizado investigaciones en coordinación con la Universidad del Agua, cuyos resultados apuntan a la necesidad de renovar la infraestructura hídrica de la ciudad debido a su antigüedad. En ese sentido, hizo un llamado a las autoridades para destinar recursos y apoyarse en especialistas a fin de impulsar una solución de fondo al problema.

0: mantienen vigilancia sobre cuatro zonas con potencial ciclónico.
1: El Servicio Meteorológico Nacional informó que mantiene bajo vigilancia cuatro zonas de baja presión con potencial de desarrollo ciclónico, tres en el Océano Pacífico y una en el Atlántico. Entre ellas destaca una ubicada al suroeste de la península de Baja California, con 60% de probabilidad de evolución en los próximos 7 días. Además, se monitorean otros dos sistemas en el Pacífico, uno al suroeste de las costas de Jalisco, Colima y Michoacán, con 20% de probabilidad, y otro al suroeste de la península de Baja California, con 30%. En el Atlántico Central, también se prevé la formación de una zona de baja presión con 20% de probabilidad. El organismo advirtió que el monzón mexicano, una circulación ciclónica en niveles altos, canales de baja presión y la onda tropical número 25, favorecerán lluvias fuertes a intensas en gran parte del país.
0: Detienen a presunta implicada en red de huachicol fiscal.
2: La Fiscalía General de la República detuvo a Guadalupe N., presunta integrante de una red de contrabando de hidrocarburos vinculada al exgobernador de Baja California, Ernesto N. Con esta captura suman 9 personas detenidas dentro de la investigación, considerada como uno de los mayores casos de huachicol fiscal. La mujer fue aprehendida en la Ciudad de México por los presuntos delitos de delincuencia organizada y contrabando. De acuerdo con la investigación, era apoderada legal de Ingemar y

0: localizan 3 personas sin vida dentro de vehículo en Hermosillo, Sonora.
1: La Fiscalía de Sonora investiga el hallazgo de 3 personas sin vida en la ciudad de Hermosillo. Las víctimas, 2 hombres y una mujer de entre 25 y 45 años, fueron encontradas dentro de un automóvil de alta gama. De acuerdo con las primeras indagatorias, una de las personas estaba en el asiento trasero con un arma de fuego en la mano y presentaba una herida en la cabeza. La principal línea de investigación apunta a un posible conflicto entre los ocupantes del vehículo o a la participación de un cuarto pasajero que habría huido del lugar. Las autoridades descartaron el robo como móvil, ya que las víctimas conservaban joyas y relojes de valor.
0: 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Gracias, le presento las noticias, Luis Ángel Carranza.

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1: México es un país libre, independiente y soberano. Durante años, los gobiernos neoliberales se entregaron a intereses extranjeros por encima de

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1:07 y en este momento estaremos acompañándole en programación de cumbias a través de Radio Costa 103.9, complaciendo a quienes participan con sus llamadas a cabina 317-38-20780, mensajitos de texto a través de la línea de WhatsApp 317-131-9184. 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

Deseando tengan una hermosa y bendecida tarde. Gracias por estar presentes a través de Radio Costa. 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Bienvenidos, comenzamos programación de cumbias. Ya estamos listos para irnos a bailar con la primer complacencia que nos habían solicitado. Joseph Fonseca nos interpreta El Caballito de Palo.

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1: Una de la tarde con 13 minutos. Seguimos con más cumbias a través de Radio Costa 103.9. Nos vamos en este momento con Banda Machos, la secretaria, para dedicarla especialmente para nuestra compañera Ale, que ya me está regañando porque no la felicité el día de la secretaria. Pues no me acordé. No me acordé y tampoco me acordó ella. ¿Cuándo dijiste que fue? El 15 de julio, ¿verdad? Ah, y mira nomás. Bueno, pero nunca es tarde, Ale, nunca es tarde. Qué bueno que me lo recordaste. Entonces, para felicitar a todas las secretarias del mundo, nos vamos a bailar con la secre, Banda Machos, la secretaria.

1:18, seguimos con más en programación a través de Radio Costa 103.9, estamos en Cumbia. Recuerde, línea en cabina 317-38-20780, mensajitos de texto a través de la línea de WhatsApp 317-131-9184, ya tenemos mensajitos. Buenas tardes, Silvia, espero se encuentre muy bien de salud, usted y su familia. Me puede saludar a mi pareja Aida de la Rosa, a mis hijos Germán, Gladys, Alejandro, con la canción Bátelo Morena, Bátelo Morena, Bátelo mi amor, con Banda Cuisillos. Gracias, que tenga un excelente fin de semana. Muchas gracias, amigo. Igualmente también para ti y toda tu hermosa familia. Un mensajito más, con gusto vamos a programarla ahorita. Claro que sí, Bátelo Morena. Un mensaje más, dice: buenas tardes, saludos desde California, por favor. Me puede complacer con la cumbia El Diario de un Borracho con Alfredo Gutiérrez o la de Titiquititaca, Titiquititaca. Es la de Tritiqui. Muy bien, con mucho gusto con el grupo Super Express para saludar a Irán en Colonia Ejidal. Él sí es nuestro amigo Pepe. Amigo Pepe, hace rato te estábamos confundiendo con Irán. Irán mandó un mensajito mandándote saludos y ahora es nuestro amigo Pepe mandándole saludos a amigo Irán Betancur en Colonia Ejidal. Dice: y a bailar, pero de a dos, pues bailar solo es pecado. Ay, no, no. Tú también puedes bailar solito. No hay problema, tú bailas solito. No hay ningún inconveniente. Vamos a seguir con más de las complacencias. Con todo gusto, amigo Pepe. Muchas gracias, te mando un saludo con todo gusto a ti y a toda la familia que nos acompañan desde California. 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Nos vamos entonces, ¿con cuál dijimos primero? Ay, también tengo un saludo con el cual vamos a agradecer por ese gran apoyo y ese corazonzote tan inmenso que tienen. Saludos al grupo comunitario La Concha, quienes llevan comidas a los hospitales para apoyar a todas las personas que tienen, en este caso, pues algún familiar internado y les apoyan con comida. De verdad, les agradecemos muchísimo. Dios les va a seguir bendiciendo en todo momento, se lo puedo asegurar. Felicidades y gracias de antemano, muchas gracias al grupo comunitario La Concha. En especial también tenemos el saludo para coordinadora Evelyn Orozco Mejía y a nuestro amigo, compañero Jesús Oliva, quien se comunicó a cabina deseando: tengo una linda tarde, amigo Jesús, ya tenemos mucho que no teníamos comunicación con usted, pero le deseo que tenga una preciosa tarde y muchas felicidades por esa gran labor que llevan a cabo para apoyar a muchas familias, a muchas personas que, usted sabe, a veces pues es algo pesado cuando uno tiene algún familiar en algún hospital y que pues aparte tiene que hacer gasto con algún medicamento y a veces pues se aguantan el hambre para poder comprar medicamento para el paciente, para el familiar que tienen internado, y en este caso grupo comunitario La Concha les lleva comida a los familiares, a quienes están en los hospitales. Muchas gracias, bendiciones para ustedes. Vamos a seguir bailando. Nos quedamos entonces con cuál dijimos primero. A ver, déjeme ver. Ah, la de nuestro amigo que nos solicita, la de Bátelo Morena, Banda Cuisillos, Bátelo Morena. Vamos a poner Banda Cuisillos para nuestro amigo que nos está escuchando. Saludos, amigos, en la joyería Reyes Sagún, a todos los compañeros. Y a bailar, se ha dicho. Vámonos a bailar, Ale. Ya.

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2: Una de la tarde con 26 minutos. Escuchamos la siguiente complacencia que nos solicitaron: el diario de un borracho.

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Vamos a seguir bailando. Tenemos en este momento la siguiente interpretación. Vamos a llegar, aquí está. Déjeme ver. Ay, pero me aparece la música en vivo. Entonces déjeme buscar otra opción, porque no es igual cuando se escucha en vivo a lo normal. A ver, déjeme ver entonces la otra complacencia que nos solicitaron nuestro amigo. Ya la tengo aquí lista, creo, si no me equivoco, si es esta. Vamos entonces a seguir bailando. Ya llegaron amigos, banda Guadalajara Express, que nos solicitaron Titiquititaca. 1:37 p.m.

1:37, le recordamos, permítame tantito con la música, le recordamos llamadas en cuanto a la línea de WhatsApp, no le puedo atender. Mil disculpas, no sé si hay manera de que me manden un mensajito de texto, llamadas a través de la línea de WhatsApp.

Felicidades, felicidades. Hoy en su cumpleaños, deseando que la pase muy bien. Ay, doña Pera, sabe que la queremos muchísimo. Mucho, mucho, mucho. Vamos a continuar con las cumbias, ¿le parece? Seguimos con las cumbias.

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tarde con 50 minutos, 10 minutitos solamente para que nos den las 14 horas, 2 de la tarde y yo me tenga que pasar a retirar de cabina. Así que seguimos con más en programación, disfrutando en esta preciosísima tarde de sábado 8 de agosto. 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Seguimos bailando, seguimos disfrutando en esta preciosísima tarde. Gracias por participar con sus llamadas como mensajitos de texto. Ojalá que sí alcancemos a complacerles a todos ustedes porque tengo más complacencias. Gracias. Un mensaje más dice, buenas tardes, por favor, ¿puedes mandar la canción de Mickey Laure? 039-039-039. Con mucho gusto, vamos a hacer lo posible. Vamos a hacer lo posible porque de verdad tengo más complacencias. Escuchemos en este momento Banda El Recodo, El Agualulco. A bailar, véngase, yo le invito.

0: 2 de la tarde exactamente. Ha llegado el momento de despedirme, no sin antes agradecerle el haberme acompañado en programación de 8 de la mañana a 2 de la tarde. 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Yo me retiro. Muchas gracias, gracias, gracias. En verdad les agradezco de todo corazón el permitirme entrar a sus hogares, en su trabajo, realizando alguna actividad y sintonizando Radio Costa. Gracias por participar con sus llamadas como mensajitos de texto. Que tengan una hermosa tarde, un feliz fin de semana, un feliz domingo, domingo familiar. Y Dios mediante, si usted me lo permite, primeramente Dios, aquí estaré con usted el día lunes a partir de las 8 de la mañana. Y agradezco a mi Dios Padre por permitirme disfrutar una vez más de mi bendito trabajo en compañía de cada uno de ustedes. Muchas gracias, gracias Padre mío por acompañarme. Te pido me sigas acompañando en todo momento y me permitas el poder llegar a casa, a mi humilde hogar con toda mi familia. Gracias por tus bendiciones y por siempre, siempre escucharnos en todo momento. Gracias, gracias por tu amor tan infinito. En el nombre del Padre, del Hijo, del Espíritu Santo. Amén. Con permiso, que esté muy bien, buen provecho, muy bonita tarde y muchas felicidades de nuevo, Doña Pera. Felicidades hoy en su cumpleaños también para usted. Ay, nada que agradecer, Doña Pera. Ya sabe que con mucho gusto, aunque no nos salió la sorpresa como queríamos. Por andar ahí yo prendiendo la vela, la apagaba al mismo tiempo. No, hombre, sí le digo. Y Doña Pera me decía, ¿de qué se está acordando que se anda riendo? Pero me estaba riendo de que yo prendía la vela y al mismo tiempo la apagaba. Ay, Doña Pera. 2 de la tarde con 1 minuto. Mi nombre es Silvia Barajas, quien la acompaña en controles de cabina como a micrófono. Con permiso, que está muy bien. Dios mediante, nos escuchamos el día lunes. Y gracias, Ale. Desde luego, también gracias por la sorpresa para Doña Pera. Gracias, Ale. Vámonos, Ale. ¿No? ¿Sí? Vámonos. Con permiso, que estén muy bien. Bonita tarde y buen fin de semana.
1: 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Me tiene arrebatado.
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1: Son las 2:10.
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1: Son las 2 con 18 minutos.
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1: Son las 2:35.
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1: Son las 3 con 3 minutos.
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1: Son las 3 con 11 minutos.
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1: Son las 3 con 19 minutos.
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1: Son las 3:27.
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1: Son las 3:37.
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1: Son las 3:42.
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1: Son las 4 con 3 minutos.
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1: Son las 4 con 11 minutos.
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0: Son las 4:22.
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2: Del Evangelio según San Mateo. En aquel tiempo, al llegar Jesús a donde estaba la multitud, se le acercó un hombre que se puso de rodillas y le dijo: Señor, ten compasión de mi hijo. Le dan ataques terribles. Unas veces se cae en la lumbre y otras muchas en el agua. Se lo traje a tus discípulos, pero no han podido curarlo. Entonces Jesús exclamó: ¿Hasta cuándo estaré con esta gente incrédula y perversa? ¿Hasta cuándo tendré que aguantarla? Tráiganme aquí al muchacho. Jesús ordenó al demonio que saliera del muchacho, y desde ese momento

0: porque les falta fe. Pues yo les aseguro que si ustedes tuvieran fe, al menos del tamaño de una semilla de mostaza, podrían decirle a ese monte, trasládate de aquí para allá, y el monte se trasladaría, entonces nada sería imposible para ustedes. Palabra del Señor.
1: A continuación, la reflexión del padre Ernesto María Caro sobre el Santo Evangelio del día de hoy en la voz de Salvador Jiménez Lozano.
0: Este pasaje nos pone a pensar qué tan grande es nuestra fe, ya que las palabras de Jesús no son alegóricas, sino ilustrativas del inmenso poder que tenemos cuando verdaderamente creemos que Dios puede obrar en favor nuestro y de nuestros hermanos. Sin embargo, ha ocurrido en nuestro cristianismo que pensamos que las palabras de la Escritura son simples metáforas y que no tienen el poder que Jesús les comunicó, que en realidad nosotros no podremos hacer lo que ellas nos indican. Cuando Jesús nos dice que podemos imponer las manos y que los enfermos quedarán sanos, estos sanarán, pues estas son precisamente las señales que acompañarán a los que hayan creído, hayan tenido fe. Esto es una tremenda verdad que debemos creer y vivir. Si bien es cierto que Dios nos ha dado la ciencia para ayudarnos a curar y sanar a los enfermos, también lo es que tenemos ese poder nosotros, por lo que, mientras que llevamos a nuestros enfermos con el médico adecuado, le imponemos también las manos y pedimos a Jesús que realice lo que Él mismo nos dijo que hiciéramos para ver los resultados que Él nos dijo que veríamos. Solo basta que confiemos plenamente. Permite que el amor de Dios llene hoy tu vida. Ábrele tu corazón.
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1: Son las 4:41.
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0: Son las 5:39.
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0: Son las 6:02.
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